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El correu diu: hola Albert, soy Juan Ramón Pino, Pinoski, y esta vez te escribo para participar en la nueva sección Lent preferit per ballar. Como primera opción había pensado en la canción Cat's Eyes de Susy 4. Ah, claro, que es tu protegida, ¿no? Tu preferida. Digo, ya que es de los primeros lentos que bailé en mi vida, sobre todo cuando hacía yo de disc jockey en algún guateque. Yo tendría unos 12 o 13 años. Pero con los años uno va ampliando sus gustos y he pensado que el lento que más me gustaría bailar hoy en día sería la canción La Cura, de Franco Battiato. Tanto por la música como por la letra de la canción. Espero que te guste mi selección y estoy expectante por saber los gustos de los cocos con respecto a esos lentos que les gustaría bailar. Pues nada más, solamente me queda despedirme y felicitarte por tu fantástico programa. Hasta pronto, una abraçada. Juan Ramón Pino Pinoski. 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En un programa reciente pusiste el tema de amor de la banda sonora original de Blade Runner y siempre que la escucho me recuerda muchísimo al Paraules d'amor de Serrat. ¿Son cosas mías o hay un trozo en que se parecen mucho? ¿Tú como DJ qué opinas? ¿No se podría hacer una mezcla con las dos canciones? Aunque tal vez son cosas mías y es que ya estoy chocheando, jajajaja. 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
1: La música es emoción, sensibilidad y también sacrificio. Aitana Torrijo lo sabe muy bien. Esta joven soprano madrileña acaba de finalizar sus estudios superiores de canto en la Escuela Superior de Música de Cataluña, l'ESMUC, después de dejar su ciudad natal para perseguir el sueño de dedicarse profesionalmente a la ópera. Desde hace 2 años vive en Sant Andreu de la Barca, un municipio que asegura que la ha acogido con los brazos abiertos y donde ha encontrado un nuevo hogar. El día 4 de octubre protagonizará la gala lírica Los Grandes Éxitos, un espectáculo en el Teatre Núria Espert, donde intentará y quiere demostrar que la ópera y la zarzuela pueden emocionar a cualquier espectador, incluso aquellos que nunca han asistido a una representación. Hoy queremos hablar con Aitana Torrijo sobre su trayectoria, los retos de su profesión y también la disciplina que exige el canto lírico y también sus sueños de futuro y sobre todo la actuación que ofrecerá el día 4 de octubre en Sant Andreu de la Barca. Aitana, muy buenas tardes, bienvenida.
2: Hola Jordi, muchas gracias.
1: Un placer tenerte aquí en los estudios de Radio Sant Andreu para hablar del concierto, de la actuación que ofrecerás el día 4 de octubre en el Teatro Núria Espert y hablar un poco de tu trayectoria, tu trayectoria profesional. Eres de Madrid y desde hace 2 años vives en Sant Andreu de la Barca, estás estudiando en la SMUC.

0: pero me quedo.
1: Y encima, el día 4 de octubre, en Santander Abarca, en el Teatro Núria Espert, teatro que ya conoces, ofrecerás una actuación, la primera actuación de Aitana Torrijo en el Teatro Núria Espert de Sant Andreu de la Barca. No sé si te produce emoción, reto.
0: Pues me hace mucha ilusión, mucha ilusión, pero también un poco de nervios, claro que sí, porque al final también es un poco mi presentación como soprano en el pueblo. Entonces, tengo ahí un poco de una carga de decir, quiero demostrar, quiero hacerlo bien, quiero que la gente pueda quedarse contenta y ver que una vecina del pueblo hace estas cosas también, pero sobre todo lo que más siento es ilusión y emoción de poder compartirlo con todos, la verdad.
1: Una gala lírica, que es la que ofrecerás, un proyecto dirigido por ti, un proyecto tuyo.
0: Así es, la verdad que, bueno, todo un reto también por esa parte, pero me está gustando mucho cómo se ha dado la idea, el resultado del proyecto, cómo están yendo los ensayos. La verdad que es una idea que creo que puede gustar a mucha gente. También los compañeros que van a formar parte tienen un altísimo nivel, o sea que creo que puede funcionar 100%.
1: Después hablaremos de esta actuación del 4 de octubre. Por cierto, entradas ya disponibles en teatranuriasper.cat. Por tanto, comprar la entrada antes de que se agoten. La intención es llenar el Teatro Núria Espert, ¿eh?
0: Hombre, Aitana, ojalá. Yo espero ver a todo el mundo allí.
1: Aitana, ¿recuerdas el momento en que descubriste que cantar sería para ti mucho más que una afición y que sería una profesión?
0: Madre mía, pues sí, pero la verdad que las cosas se dieron un poco de manera paulatina, porque realmente yo desde bien pequeña ya canturreaba, no paraba de cantar, era algo que era inconsciente, todo el rato cantaba, todo el rato. Y ya llegó un punto en el que yo creo que mis padres dijeron, bueno, vamos a hacer algo con esta chica, porque si no, va a cantar todo el rato y no canta muy bien la muchacha. Así que ya empecé a estudiar música primero en una escuela municipal, empecé a tocar la flauta travesera, el piano. Y llegó un punto en el que ya descubrí que existía el conservatorio, porque en el pequeño pueblo que vivía yo no había conservatorios. Y dije, pues ¿por qué no? Vamos a intentar cantar. Es verdad que nunca en mi vida había cantado yo canción clásica, canción lírica, pero a mí no me importaba, yo lo que quería era aprender a cantar. Entonces ya, pues con el paso del tiempo, viendo cómo podía evolucionar mi voz y así, dije, pues parece que por aquí puede ir mi camino. Pero se fue dando. No es que yo naciese pensando voy a ser soprano un día, ¿sabes?
1: Uh-huh. Antes lo has comentado, ¿no? Te formaste en piano, en flauta travesera. Supongo que fue importante, ¿no? Empezar por un instrumento antes de cantar.
0: Sí, sí, sí. No, a mí me parece básico porque al final, obviamente la voz es un instrumento más, pero es un instrumento muy particular. Al final, al tocar un instrumento que no está en tu propio cuerpo, aprendes muchas cosas diferentes, ¿no? También aprendes otro tipo de disciplina, porque se trata diferente al final un instrumento, pues como puede ser bien la flauta o el piano, a lo que es la voz, porque conlleva un proceso interno mayor. Entonces, toda la formación musical que se recibe también en cuanto a piano, a flauta, luego se lleva a la voz y eso evoluciona 100 veces más.
1: Y ahora el instrumento es tu propio cuerpo, tu voz.
0: Así es, que es lo bueno y también lo complicado muchas veces, porque
1: hay que cuidarlo.
0: Hay que cuidarlo, hay que cuidarlo mucho, es muy sensible. Entonces cualquier cosa le afecta y cualquier cosa también le ayuda. Tanto el poder tener un cuerpo sano, el poder ejercitar tu cuerpo, no solo, bueno, más allá de la voz también, pero también tienes que reservarte, pues, de hablar en muchas ocasiones, ya no de cantar, sino de hablar con amigos o con lo que sea, si tienes algún concierto, o ya no te digo si nos constipamos, si nos resfriamos. Bueno, drama, drama, obviamente.
1: ¿Cómo cuidas tu voz, Aitana?
0: Pues mira, en el día a día, sobre todo, intento hidratarla, sobre todo, que es básicamente bebiendo agua, teniendo un registro de cuánto bebo, que es pues 2 litros al día, lo que nos dicen a todos para estar saludables, pero ya viendo que es para un poco de hidratación de las cuerdas, de todo lo que es el aparato. Y aparte de esto, luego hay otros recursos que utilizo, como pueden ser pues los míticos caramelos de jengibre o de própolis, que son míticos pero son muy eficaces para calmar todo. Y luego ya pasamos a cosas un poco más interesantes, que son las nebulizaciones, que a lo mejor mucha gente que haya visto OT o cosas así, o de este tipo de programas, han visto a los cantantes con un cacharrito y una mascarilla. Pues eso es un nebulizador que al final hace que el suero fisiológico entre directamente a las vías respiratorias y al aparato fonador y lo hidrata pues mucho más que simplemente bebiendo agua. O sea que eso es, no te voy a

0: decir todos los días, pero 3-4 veces a la semana, cuanto más veces mejor, eso 100% también es verdad.
1: Aquí veo mucha disciplina, ¿no?
0: Uf, y mucha constancia.
1: Supongo que para ser soprano o tienes disciplina o no te puedes dedicar, ¿no?
0: 100%. Pero siendo soprano y siendo músico, al final el nivel de estar ahí, de seguir trabajando, es una disciplina muy, bueno, como de un deportista de élite. Todos los días pensando en cómo cuidarte a ti, cómo cuidar tu instrumento, en cómo estudiar sin cansarte. Es mucho trabajo mental y mucha disciplina, así que es verdad.
1: No solo cuidarse la voz, sino también hacer deporte. También hacer practicas deporte.
0: También practico deporte. Pero es que, claro, el punto de la voz es que, como hemos dicho, el instrumento está en el cuerpo. Entonces, obviamente, a cualquier músico le pasa con otro instrumento que si algún día pues te sientes más débil o estás un poco enfermito, todo condiciona, ¿no?, la práctica musical. Pero al final, cuando tu propia voz es el instrumento que es en tu cuerpo, todo se multiplica. Entonces, si, por ejemplo, tienes un apoyo débil, por ejemplo, en la zona del abdomen, eso va a hacer que no puedas sacar todo tu potencial a nivel vocal. Entonces, siempre que puedas, cuidar tu cuerpo, ayudará 100% a cuidar tu voz y a seguir evolucionando.
1: ¿Cuándo ensayas? ¿Ensayas en casa?
0: Bueno, ojalá.
1: ¿O cómo son los ensayos?
0: Claro, ten en cuenta que es que no es cantar música moderna, por decir así, que también puede molestar a ciertos vecinos. El canto lírico exige de una proyección y un volumen alto. Entonces, intento no estudiar mucho en casa para no molestar, sobre todo. Pero bueno, a veces toca, así que les hago conciertos gratis a mis vecinos, pues de vez en cuando. Pero sí que todos los días, de lunes a viernes, voy al conservatorio a ensayar, a hacer técnica, a hacer repertorio, e incluso los fines de semana algunos también, porque es lo que digo, que es una disciplina constante todo el rato.
1: Bueno, seguramente los vecinos habrán dicho qué bien que cantas, ¿no?
0: Aún nadie me ha dicho nada, así que debe ser que se están reservando para el concierto de octubre.
1: Bueno, ahora ya te conocerán, ¿no?
0: Claro, ahora ya es otra cosa.
1: Una entrevista en la radio, ¿no? Ya te conocerán y dirán, mira, y es la vecina que canta cada día, ¿no?
0: Ahora ya me dejarán ensayar todo lo que quiera.
1: La ópera se suele asociar a un público muy concreto. ¿Cuándo la descubriste? ¿Y qué fue lo que te cautivó hasta el punto de querer dedicarle tu vida?
0: Pues mira, yo la descubrí realmente, entre comillas, bastante mayor, porque yo personalmente no provengo de una familia de músicos ni nada así, entonces yo no había escuchado ópera prácticamente nunca en mi vida. Sí que es cierto que cuando ya entré a estudiar al conservatorio, claro, se estudia canto clásico, y ya sí o sí, pues fui descubriendo arias súper famosas, ¿no?, siempre, y luego arias no tan famosas, pero que eran tan intensas que tú las escuchabas y se te erizaba la piel, y ya ahí fue el momento en el que dije, esto tiene más que descubrir, o sea, hay mucho más, y me enganchó totalmente.
1: Estás hablando de emoción, que te provoca emoción solo de escuchar.
0: Sí, sí, sí, sí.
1: ¿Y en el momento de cantar?
0: Bueno, pues se triplica, claro. Es
1: ¿Cómo
0: que
1: moderas esa emoción?
0: Uf, eso es complicado,
1: ¿o
0: ¿no?
1: intentas trasladar esa emoción al público?
0: Claro, yo creo que ahí está el punto, ¿no? De poner el punto medio, ¿no? De poder tú sentir esa emoción y que no te abrume tanto para poder expresar y que le llegue al público de igual manera. Entonces, es un trabajo que también es muy mental, de tú estar practicando y ser capaz como de gestionar un poco las emociones, pero siempre no puede haber ninguna barrera entre ti y el público. O sea, siempre tiene que haber una comunicación. Entonces, siempre hay canciones que te emocionan más que otras, ¿no? Como todo, pero tienes que estar muy pendiente también a nivel mental, no te puedes dejar llevar tampoco al 100%, tienes que estar ahí pendiente.
1: Y cuando escuchas a Aitana Torrijo, soprano, ¿qué sientes?
0: ¡Wow! Hay veces que aún no me lo creo, ¿no? Porque, claro, yo ahora mismo acabo de terminar la carrera, estoy iniciando lo que es mi faceta profesional ya puramente y claro, suena grande, suena interesante y me hace muchísima ilusión y a la vez es como, wow, ha llegado este momento que realmente no sabía si iba a llegar porque, claro, ha sido un sueño que siempre he tenido desde bien pequeña pero que se ve tan inalcanzable muchas veces que dices, ¿será en algún momento? Bueno, pues sí.
1: Buscando tu sueño, dejaste Madrid para venir a estudiar a la SMUC, una de las grandes de una de las grandes escuelas, ¿no?, que tenemos en Barcelona, y también viniste para estudiar, para aprender de una de las grandes sopranos, como es Nedina Lloris.
0: Así es. La verdad que, bueno, aprendí un montón de esta profesora. Es una gran soprano reputada por su papel, además de Doña Francisqueta, mítico. Y la verdad que es una soprano ligera, como lo soy yo. Entonces estuve los dos primeros años bajo su tutela y yo sentí una evolución total. Fue la principal razón por la que yo dije, la SMUC es mi sitio. Pero luego, además, he conocido a profesores que también me han inspirado tanto allí. Entonces siento que me he nutrido de muchísima gente y que ha supuesto una evolución total en mi trayectoria.
1: ¿Qué recuerdas el día que te comunicaron que habías sido finalmente admitida en el SMUC?
0: Pues madre mía, recuerdo mucha emoción y también mucho miedo, porque claro, ya significaba, pues tantas cosas significaba, por un lado, que
1: dejabas la familia, ¿no?
0: Efectivamente, que me iba de Madrid, independencia total, y que al final luego también iba a ir a otro ambiente nuevo, porque en el conservatorio pasamos muchos años. En el conservatorio de Madrid yo estuve 6 años de grado profesional, pero venía de 4 años de elemental. Entonces ya eran 10 años como en un mismo sitio, en un mismo entorno, para pasar a irte a otra ciudad, a otro entorno con otros profesores que no sabes, bueno, si vas a encajar bien, si vas a dar el nivel. Siempre era como un poco ese miedo, pero al final venció la ilusión y la emoción y fue todo un momento, ¿no? Sí, sí.
1: No te arrepientes, ¿no?, del cambio.
0: Bueno, lo volvería a hacer una y mil veces, la verdad.
1: Más allá de la formación musical, ¿qué te han enseñado estos 4 años viviendo lejos de tu familia, viviendo en Barcelona, 2 últimos años en Santander de la Barca, estudiando en la SMUC? ¿Qué te ha enseñado, aparte de la formación, evidentemente, musical?
0: Bueno, me han enseñado sobre todo a tener, diría, paciencia, porque muchas veces quiero tener o quiero conseguir cosas en el momento, como a lo mejor nos pasa a todos, ¿no? Y entonces, cuando ya llegas a un momento en el que pues sales de casa de tus padres, te vas buscando la vida tú sola, tienes que encontrar trabajo, tienes que encontrar casa, aparte cambias de profesores de música, que al final lo sentimos mucho como si fuese una relación muy íntima. Te das cuenta de que no todo es ahora y que no tiene por qué ser ahora, que vas poco a poco progresando y que siempre estás en el camino, que no importa un poco los baches que haya, porque, bueno, en el transcurso de los años siempre hay baches, siempre hay idas y venidas. Entonces la paciencia creo que es lo que más estoy desarrollando.
1: En la SMUC también estuvo estudiando Rosalía.
0: Bueno, así es. No hemos llegado a ser compañeras, la verdad, pero sí que se nota su estela.
1: Sí, mejor algún día te llama para hacer alguna colaboración, ¿no?
0: Rosalía,
1: disponible,
0: aquí estoy.
1: ¿No? Disponible.
0: Sí, llámame. Además, con su nuevo álbum pega mucho el tipo ópera. Pues sí, ahí estuvo Rosalía unos años, la verdad.
1: Si te comparas con la Aitana que llegó a Barcelona con la de hoy...
0: Bueno, pues una Aitana mucho más madura. Tanto artísticamente como personalmente, ¿no? Creo que he crecido en muchos sentidos y creo que ahora estoy como más dispuesta a exponerme, a comunicarme sin tantas barreras. Creo que, bueno, siempre cuando se es más joven o se está en un ambiente más, más familiar o así, siempre tienes este punto de saber que estás apoyado por alguien. Y cuando ya llegas y lanzas el vuelo y te encuentras tú sola, te da esa seguridad de decir, bueno, pues así soy yo, esto es lo que yo puedo ofrecer ahora y es lo que quiero ofrecer ahora en Santander de la Barca, pero con mucha ilusión y con muchas ganas.
1: A menudo se piensa que un cantante solo necesita una buena voz, pero tú defiendes que la música es mucho más que eso, ¿no? Que una buena voz.
0: Y tanto, de hecho, como que esta idea de que un cantante tiene que tener una buena voz es algo que es muy erróneo, bajo lo que yo creo, porque siempre parece como que para ser cantante tienes que haber nacido con un don natural o con un talento, y te das cuenta de que las voces son muy variadas, hay mucha gente con voces diferentes, y hay mucha gente como yo que empezó a cantar sin tener ni idea de cantar y sin tener una voz especialmente, bueno, increíble, ¿no? Entonces, lo que es la música, lo que es la voz, es esfuerzo, es trabajo, es constancia y además es emoción. Porque puedes saber tener mucha técnica, puedes saber cantar fino, muy bien, pero luego también el comunicar es esencial. Entonces, la música va más allá, va en comunicar, en expresar y en transmitir emociones.
1: Eso la inteligencia artificial nunca...
0: Eso jamás lo va a poder hacer. Es que por más que quiera, no se puede.
1: Has interpretado hasta el momento papeles muy diferentes, ¿no?
0: Sí, la verdad que sí, pero todos súper potentes, porque, por ejemplo, lo último que hice fue La Reina de la Noche, de Mozart, de la ópera La Flauta Mágica, que es un personaje mítico, con una de las arias más famosas de la historia de la música, y es, bueno, tiene un carácter muy potente, muy segura de sí mismo, al final también es una historia muy... muy bueno, pues con muchas cosas pasan ahí, ¿no? Pero también, por ejemplo, he hecho La Marie de La Fille du Regiment de Donizetti, que también es un personaje mucho más alegre, mucho más, entre comillas, infantil, mucho más gracioso, ¿no? Por decir así. Entonces, lo mejor de los dos mundos. Vamos probando y todo va funcionando.
1: ¿Dónde te sientes mejor? O los retos es lo que te atrae, lo que te gusta, lo que te divierte, ¿no?
0: Yo creo que me voy encontrando en los retos, sí. Porque es verdad que creo que aún me faltan muchas cosas por descubrir. Hay cosas que ya siento que sí que me pueden gustar más que otras, pero sí que es verdad que siempre que encuentro cosas nuevas les acabo sacando algún valor. O sea, hay tantas cosas por descubrir en la música clásica, no solo en la ópera, también en la canción. Todo el lied alemán, que es tan sentido, que es tan emocionante y tan expresivo, también tiene una calidad brutal. O sea, es que es un mundo muy grande de la música vocal.
1: Por tanto, cualquier persona que se interese por la música o se quiera dedicar a la música tiene que tener esa inquietud, ¿no?
0: Sí, tiene
1: de,
0: que...
1: De no encasillarse, ¿no?
0: Efectivamente, de abrirse, de poder escuchar con unos oídos bien abiertos y con un corazón bien abierto también, porque sí que tenemos pues un género a lo mejor más teatral, que es muy llamativo, como puede ser la ópera o la zarzuela, pero luego también el ámbito de la canción inglesa, francesa, alemana, es un ámbito que me parece a lo mejor más desconocido, pero que es súper intenso, súper profundo, que se basa en poesía, en letras súper intensas y que tiene una calidad excepcional. O sea, se aprende muchísimo de todas estas canciones. Entonces, una persona que le interese la música se puede poner a escuchar este tipo de cosas y ir acercándose y encontrar cosas muy, muy buenas.
1: ¿Cuál sería tu sueño, Aitana?
0: ¿Mi sueño? Pues mi sueño ya lo estoy cumpliendo, que es al final cantar. O sea, parece que no, pero hace años a lo mejor no veía que llegaba este momento. Entonces ahora mi sueño sería poder vivir de la música, vivir del canto, ya sea, me encantaría poder interpretar pues muchas óperas, muchas zarzuelas, pero también me gusta mucho el ámbito del concierto. Me abro a todo, porque la verdad que lo que yo quiero es cantar.
1: Liceo, por ejemplo.
0: Bueno, llámame también Liceo. O sea, aquí estamos para lo que queráis. Sí, pero poco a poco. No me hace falta tampoco escenarios grandes. Si a mí lo que me gusta es estar en contacto con la gente, ver que la gente lo recibe bien, que se divierte o que consigo transmitir emociones. Entonces, me encantaría un teatro gigante, claro que sí, en algún momento en mi vida, pero los teatros más pequeños también me gustan.
1: 4 de octubre, Teatro Nuria Espert, ¿no?
0: Así es.
1: 450 plazas que tiene el Teatro Nuria Espert. Se tienen que llenar ese día, ¿eh?
0: Hombre, por favor, yo creo que merece mucho la pena y sobre todo, bueno, la gente del pueblo va a poder disfrutar de un concierto que yo creo que será bastante único, porque al final es un concierto de los grandes hits del mundo de la ópera y de la zarzuela. Entonces creo que hay cosas súper llamativas, súper que se van a reconocer fácilmente, así que yo creo que es un evento especial para el pueblo.
1: Seguramente que habrá gente que dirá, no, yo no escucho ópera ni escucho zarzuela, pero ese día, cuando vean el concierto, me suena, ¿no?
0: Segurísimo, porque al final parece que no, pero
1: escuchamos... Está más presente de lo que pensamos,
0: eso,
1: ¿no?
0: Es. Ya sea en películas, en dibujos, o sea, siempre hay canciones que dices, ah, ha salido de aquí, efectivamente. Pues esas canciones son las que van a sonar el 4 de octubre, porque hemos hecho una selección bien pensada y sobre todo que muchas personas lo puedan reconocer, tanto la gente forofa de la música clásica, que obviamente se va a saber todas, y la gente que a lo mejor está un poco más alejada, pero que ya verán que el oído le resuena algo.
1: ¿Te acompañarán compañeros y compañeras del SMUC?
0: Así es, me acompañará...
1: Has buscado ya gente, hombre, del entorno, ¿eh?
0: Del entorno, pero súper cualificada.
1: Exacto, exacto.
0: Así es, entonces, me acompañan, por ejemplo, la contralto Alejandra Cabello, que también es compañera del SMUC, el tenor Elías Gallego, que también era compañero del SMUC, y... Stanis, que no es compañero del SMUC, sino que vino hace unos años desde Ucrania, huyendo un poco de la guerra y así, y ahora está intentando hacer carrera aquí en España, aunque él allí ya era bastante reconocido, o sea que con el bajo barítono vamos a flipar también. Y luego la pianista también es Rose Thomas, que ahora mismo está estudiando también en el SMUC, o sea que todo el ámbito gira ahí.
1: Y un espectáculo protagonizado por gente joven.
0: Gente joven, gente que ha acabado... que ha acabado hace poco la carrera con muchas ganas, que está iniciándose, y al final cuando tú acabas una carrera y te estás iniciando en el ámbito profesional, lo que quieres hacer es cuanto más cosas mejor, cuanto más puedas mostrar de ti es mejor, así que hay muchísima gana, muchísima ilusión en este proyecto y yo creo que va a salir fantástico.
1: Seguiremos hablando, ¿eh?, cuando se acerque la fecha del 4 de octubre de esta actuación, pero de las piezas que más o menos vais a interpretar ese día, ¿hay alguna que para ti, Aitana, te produzca una sensación especial, emoción?
0: A mí...
1: ¿O qué dirás? Cuando la cante voy a intentar no emocionarme, no emocionarte más de la cuenta, ¿no?
0: Sí. Bueno, está la mítica aria de O mio bambino caro, de Puccini, que siempre es un aria bastante especial y que la gente recibe muy, muy bien y es intensa y... Sobre todo intentaré eso, poder gestionar la emoción a la vez que lo transmita. Pero bueno, esto es uno de los grandes éxitos que se cantarán ese día. Pero luego hay canciones también más alegres, más enérgicas y que también van a ser muy potentes.
1: Tienes una página web donde te podemos escuchar, ¿no?
0: Así es.
1: De vídeos de YouTube.
0: Uh-huh. Así es, hay un poco de todo.
1: Lo mejor es escuchar a Aitana Torrijos en directo, ¿eh?
0: Efectivamente, 4 de octubre. Yo creo que como esa experiencia, ninguna. Pero si queréis hacer una pequeña huida, pues sí, está mi página web, que es Aitana Torrijos Soprano en Google. Y ahí, pues bueno, podéis ver un poco de a mí cantando, mi trayectoria, mis futuros proyectos. Aunque también tengo una página bastante activa en Instagram, donde también voy actualizando lo que voy haciendo poco a poco y Aitana Torrijos, ahí podéis ver todo lo que vamos haciendo. Pero sí, ahí podéis escucharme todas las veces que queráis también.
1: Como decíamos, hace 2 años vives en Santander de la Barca, que llegaste por casualidad, como nos has comentado antes, pero que ya eres ya una santandereana más, ¿no?
0: Pues sí, yo ya me siento una más aquí. Al final, 2 años dan para mucho. Para crear círculo, para crear aquí pues mucha red de amigos. Al final, San Andreu tiene muchas cosas positivas que yo valoro, como puede ser al final el ámbito del deporte. Se patrocina mucho el deporte, se ayuda mucho al deporte. También pues la piscina de Can Salvi maravillosa, tantos bares, tantos restaurantes de buen gusto. Yo estoy muy a gusto en San Andreu.
1: Por muchos años más, ¿no?
0: Por muchos años más.
1: Para cuando actúes en el Liceo, estará más cerca.
0: Claro, está todo pensado realmente.
1: Primero Teatro Nuria Espert y después...
0: Poco a poco, poco a poco.
1: Preguntas rápidas, ¿una ópera imprescindible para ti?
0: Uy, yo soy mozartiana, Yo la flauta mágica siempre va a ser una grande, una grande.
1: ¿Un compositor o compositora?
0: Mozart.
1: ¿Una soprano que te inspire?
0: Pues mira, actualmente Lisette Oropesa, que está ahora haciendo una trayectoria increíble, es una soprano americana, pero tiene un timbre, tiene una voz espectacular y un buen gusto, increíble.
1: ¿Algún tenor con el que te gustaría compartir escenario?
0: Juan Diego Flores, increíble también.
1: ¿Un teatro?
0: Bueno,
1: aparte del Teatro Nuria Espert.
0: Hombre, y ese era el primero. Vamos a decir el Teatro Real de Madrid.
1: ¿Una ciudad?
0: En Barcelona.
1: ¿Un personaje?
0: La Reina de la Noche.
1: ¿Una pieza que te siga emocionando cada vez que la interpretas?
0: Uy.
1: ¿Lo has comentado antes alguna?
0: Sí, pues mira, aquí voy a salir un poco de los esquemas, no voy a decir ninguna de ópera, voy a decir un Lied alemán de Richard Strauss, que se llama Alles Dielen, preciosa, inmensamente emocionante.
1: ¿Una palabra que defina la música para ti?
0: Pasión.
1: ¿Y un ritual antes de salir del escenario? ¿Eres de rituales o no?
0: Un poco,
1: o
0: sí.
1: O de manías. ¿Cómo lo llamarías? ¿Ritual, manía?
0: Puede ser manía también, pero vamos a llamarlo ritual, que bueno, queda
1: si
0: mejor.
1: Si es confesable, lo comentamos aquí hoy en la radio.
0: Claro que sí. El ritual parece tonto, pero es echarme un perfume específico para cada concierto.
1: ¡Ostras!
0: Sí. Hombre, puedo repetir, pero sí que si canto una misma canción, a lo mejor que es representativa en el concierto, me echo un mismo perfume porque como que creo que me conecta más con esa sensación del concierto. Es algo bueno. Cada uno con sus cosas.
1: ¿Perfume para el día del Teatro Nuria Espert? ¿Ya lo has escogido?
0: Estamos buscando.
1: Después del concierto te preguntaremos, ¿no? ¿A qué ha olido el concierto, no?
0: Sí.
1: ¿Qué olor
0: pues así
1: tiene,
0: será,
1: ¿no?
0: Así será.
1: Ah, no solo el color de la voz, ¿no?
0: Sí.
1: Que cada voz tiene un...
0: Tiene un timbre, tiene un tono diferente. Es que, claro, el mundo vocal es tan amplio. Porque...
1: ¿Qué color tendría tu voz? O si te lo han comentado alguna vez.
0: Bueno, yo creo que mi timbre vocal es bastante claro porque soy una soprano ligerita, entonces es muy finito, pero tiene mucho brillo. Entonces, si hablásemos de colores, pues así azulito yo creo que queda bien.
1: Aitana Torrijos, soprano de Santander de la Barca. Desde hace 2 años vives en Santander de la Barca, estudiante de la SMUC, que por cierto sigues estudiando.
0: Sigo
1: vas a hacer un máster ahora, ¿no?
0: Eso es, en septiembre hacemos ya para rematar el máster de interpretación, para seguir formándonos y seguir creciendo.
1: Yo creo que músico no se para nunca, ¿no? Siempre tiene que tener esa formación, ¿no?
0: Sí, siempre vas aprendiendo y al final, como también te acompaña mucho tu ciclo vital, vas viendo cómo cambias tú y cómo va cambiando tu voz, y necesitas ahí una formación constante, ya sea, bueno, un máster o seguir haciendo clases. Todos los cantantes actuales siguen haciendo clases de canto, o sea, eso es un hecho también, así que...
1: También eres profesora.
0: También soy profesora y también aprendo tanto siendo profesora, porque al final tengo alumnos tan diversos, tan variados de edades, de gustos, y al final cuando tú les das algunas indicaciones lo ves en ti misma y tú también estás aprendiendo a la vez que le estás enseñando, y es increíble.
1: ¿Te sientes reflejada con estos alumnos?
0: Ay, muchísimo, muchísimo, porque también... Los que son pequeños, porque son pequeños y yo he sentido esa ilusión de vergüenza al cantar al principio o así, y los que son más mayores, porque son más mayores y les veo tan metidos en lo que hacen y con tantas ganas, que es como que te inspiran también.
1: Aitana Torrijos, soprano, gracias por acompañarnos hoy aquí en los estudios de Radio Santandreu. Cuando se acerque la fecha del 4 de octubre, te volveremos a llamar,
0: claro,
1: haremos una nueva entrevista. Hoy era esta toma de contacto, ¿no? De conocerte un poco más. Nos gustó la historia, ¿no? Que viniste a vivir a Santandreu de la Barca hace 2 años, que estudiabas en la SMUC, una gran escuela, y que el día 4 de octubre encima ibas a actuar en Santandreu de la Barca en la nueva programación del Teatre Núria Espert de septiembre a octubre, y que sería una de las grandes actuaciones, y aparte con ópera, con zarzuela, y sobre todo con un espectáculo protagonizado por gente joven y gente que tenemos que escuchar, ¿no?
0: Así es, así es. Bueno, encantada, ha sido un placer. Estoy deseando veros a todos igual.
1: Hasta la próxima.
0: Hasta la próxima.
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0: Pues la vivienda. Mira lo que te voy a decir, la vivienda. Porque no hay una oferta de vivienda en San Andreu de la Barca, ya no solo a nivel público, sino que a nivel privado tampoco lo hay, y lo que tendríamos que hacer es promover una vivienda pública asequible, que nuestros hijos no tengan que irse como se tienen que ir de nuestra ciudad, pero no porque no quieran vivir aquí, sino porque no pueden o pagar lo que se pide aquí por una vivienda, o porque directamente no hay mercado, porque no hay mercado, es decir, todo está alquilado, vendido, o los precios de venta son muy superiores a lo que puede ser una renta media, y por lo tanto no pueden acceder y tienen que marchar a otras localidades, pues ya sea Abrera, Esparraguera, Olesa, etc., ¿no?, que son un poquito más económicas de momento. Que todo llegará, porque todo llegará. Cuando a medida que se va colapsando todo lo que es cerca de Barcelona, pues seguirá para arriba, y por lo tanto va a ser complicado también. Creo que hay que tener un pensamiento, hay que hacer vivienda pública, hay que favorecer pues que se queden aquí nuestros jóvenes, hay que implementar, ya no solo a nivel de seguridad, como comentábamos antes, tenemos muchos efectivos de la policía local, pero es cierto que seguimos escuchando problemas por la calle, problemas de tirones, problemas de que se te suben contigo en el ascensor, robos de los catalizadores, un montón de cosas que sí, que antiguamente seguramente que habrían, pero que es que ahora lo vemos y lo sentimos a diario. Entonces creemos que la presencia policial tiene que ser más efectiva en la calle. Y que por supuesto el vecino se sienta seguro, porque hay un policía o dos patrullando cada X tiempo, pasando por todos los barrios de San Andreu, sin excepción, y por lo tanto que no sea solo una sensación de seguridad, sino que sea efectiva.
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0: Sí, porque bueno, es cierto que según las encuestas pues ha bajado el nivel de inseguridad en San Andreu, porque los delitos han disminuido. Han aumentado las sanciones por incivismo, porque se ha puesto en marcha la ordenanza contra el incivismo, que podían haberla puesto a principios de la legislatura, porque realmente por la media de sanciones que han puesto, cabría la pena pues que se hiciera desde el principio de la legislatura, no esperar el último año para ponerla en marcha. Que yo no sé hasta qué punto esto nos podemos darnos golpes en el pecho por haber puesto tantas denuncias por incivismo, porque al final esos son actos incívicos que cometen nuestros ciudadanos, y por lo tanto, hasta qué punto esto es para sacar pecho. Pero bueno, creo que también aquí a veces no aprendemos de otra manera que no sea cuando se nos toca el bolsillo, y también habría que ver cuántas de estas multas por incivismo se han puesto a personas adultas y cuántas se han puesto a menores, que quien se responsabiliza al final es el padre, que es quien paga. Entonces, bueno, está bien que la gente empiece a escuchar que lo que haces que no está bien, pues al final tiene una multa, que es lo que te echa para atrás. Y es cierto que bueno, si ha bajado el número, oye, pues mejor que mejor, ¿no? Pero la sensación no es esa. Esa no es la sensación, y solo falta que pises la calle para que te digan que esa sensación de inseguridad está presente todavía, por mucho que en las encuestas hayan bajado el número de delitos.
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0: Bueno, entre todos estos proyectos que han presentado el equipo de gobierno, que como has podido ver, porque lo has leído y estamos hablando de ello todos los días, son muchos y muy variados. Yo creo que el más importante, o no sé si el más importante, pero uno de más envergadura, és el projecte de la comissaria, de la nova comissaria. Ja no solo per el valor que cuesta hacerla, sinó perquè dar unos recursos a las personas que tienen que velar por nuestra seguridad, creo que es importante, tanto de ubicación como de espacio, como para tener calabozos, como para dar un entorno de trabajo adecuado y apropiado para proteger a nuestra ciudad, que somos pues más de 27.000 personas. Por lo tanto, creo que es uno de los proyectos más importantes de los que se van a poner en marcha si encontramos financiación, porque ya sabemos que el anuncio fue vamos a hacer esta comisaría que va a ocupar la planta primera del ayuntamiento, pero no tenemos dinero para hacerla todavía, que es como la mayoría de los anuncios que hace este gobierno, y es que vamos a hacer, pero escolta, aquí paga. Ah, pues no ho sabem encara, no sabem d'on sortiran, però ja sortiran. Entonces, estas cosas son las que a nosotros como grupo municipal del Partido Popular nos echa un poco para atrás. Es decir, la responsabilidad de anunciar algo es porque tienes la certeza de que lo vas a poder llevar a cabo, porque tienes la financiación. Esto de Fébula Coulombs, sin tener nada en la mano, sin decir, mira, esto va a ir así, va financiado por aquí, vamos a pagar tanto, al final nosotros como ayuntamiento vamos a pagar X parte, que va a ser tanto. Pero no se hace así. Es más, se presenta a la comisaría el coste de hacer la comisaría, pero no se presenta el coste que representará cambiar lo que es la sala del pleno, bajarla abajo, en principio ir abajo, lo que conlleva mover una estructura de arriba abajo, ni más ni menos. Eso no forma parte del proyecto, y yo creo que yo creo sinceramente que este gobierno trabaja más de cara a la galería, más de cara a quedar bien, más decir, mira, porque hemos hecho, porque vamos a hacer, porque no sé qué, pero luego se queda a mitad, porque ni te facilita toda la información, ni te dice un proyecto que empiece y que acabe con todo lo que supone hacer ese proyecto. No solo hacer la comisaría, sí, la comisaría, pero tienes que habilitarlo de abajo. La pista Johan Cruyff eran 170.000 euros, acabamos pagando 195.000 euros. Una pista que es un conflicto vecinal entre los vecinos que viven allí y los usuarios de la pista, porque no respetan las normas, porque no hay un civismo, porque no hay una puerta que cierre eso. Y además que esto se ha podido ver en los últimos plenos, porque ya es recurrente, los vecinos vienen a la audiencia pública a quejarse, y desde el ayuntamiento pues no acaban de darle una respuesta que solucione sus problemas diarios, que son diarios. Y como esto, pues otras cosas que entendemos que no se puede agradar a todo el mundo, pero cuando hay soluciones fáciles tampoco entendemos que no se lleven a cabo.
1: Si hagués de destacar una decisió important presa pel Partit Popular en aquesta legislatura, o sobretot en el darrer any, quina seria?
0: Pues mira, yo creo que la mejor decisión que hemos tomado es coger el toro por los cuernos, ser muy claritos en lo que nosotros queremos, decimos, trasladamos, que se nos entienda, no emplear este vocabulario político que hablas mucho y no dices nada. Nosotros somos muy directos, no queremos dar vueltas al asunto. Cuando hay un problema hay que afrontarlo y hay que buscar una solución que sea la mejor para la gran mayoría de los ciudadanos, y creo que esa ha sido nuestra ventaja más buena. Es decir, no porque el señor alcalde nos quiere quitar la palabra vamos a callarnos. Ya tiene el último turno de réplica, que no nos deja hablar. Por lo tanto, cuando nos toca intervenir, por mucho que nos interrumpa, pues pedimos nuestro derecho a hacer una intervención y a explicar nuestro posicionamiento, que esto es algo que hemos encontrado que en esta legislatura, que yo no había vivido en otras, es pues este resquemor contra nuestro grupo, simplemente porque opinamos diferente a la gestión que está haciendo el equipo de gobierno. Y esto parece que no acaban de entenderlo. En política nosotros los primeros somos la percha de las hostias muchas veces, porque no aprecian, nos miran más por las siglas que por la persona que está al frente, y que es la persona que está trabajando por y para San Andreu. Y nosotros entendemos que hayan opiniones distintas, pero respetables todas. Y no por eso no vamos a hacer callar al otro, como se nos hace callar en muchísimas ocasiones.
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0: Pues mira, parece que estabas ahí visualizando la pregunta, porque más o menos lo acabo de decir. Los plenos, complicados, muy complicados, porque aparte de lo que ya hemos dicho en muchísimas ocasiones y que eso es así... Y que,
1: que si ha hagut massa confrontació política, o creu que ha hagut massa confrontació política.
0: Sí, la ha habido y dudo mucho que no la haya, y no será por nuestra parte. Los plenos, igual que los plenos en otros actos que se hacen, como las comisiones y demás, la información muchas veces brilla por su ausencia, o te la envían 4 horas antes de la reunión, que tienes que debatirla, o como hicieron con los presupuestos, estos últimos presupuestos, que nos lo enviaron 48 horas antes de llevarlo a pleno, como sobrevenido, que esto no había pasado en la vida. Son cosas que, aunque yo no lleve 30 años en política, sí que sabemos que tienen unas pautas y tienen unos procedimientos, y que simplemente, nada más que por ser persona, no vas a mandarle a alguien que tiene que estudiarse una documentación enorme 4 horas antes de la reunión. La falta de transparencia, esto ya es de cajón en este tipo de gobierno, en este gobierno en concreto, con respecto a la oposición. Luego, los enfrentamientos, pues claro que los hay. ¿Por qué? Porque primero, que yo soy una persona muy vehemente, y es cierto que cuando creo en algo lo defiendo pues a capa y espada, pero también es cierto que cuando yo veo que podemos llegar a un entente, pues no valen los enfrentamientos. Lo que hay que hacer es trabajar por y para solucionarlo. Pero claro, cuando te dicen la más tesa y cuando vas a coger la mano te la quitan, porque te la quitan, poco podemos hacer más que el derecho al pataleo, porque al final es, yo vengo aquí a defender algo que me han pedido mis conciudadanos, algo que nosotros como Partido Popular y como la Sonia del Partido Popular estamos solicitando al ayuntamiento. Pues por lo menos déjennos explicarnos, déjennos solicitarlo, y luego ustedes díganos cuál es su opinión con respecto a este tema en concreto. Pero que lo de la mà estesa no, ya no cuela, ¿eh?
1: Què és el que més ha après durant aquests últims 3 anys en política municipal?
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1: O sea, ja venia d'una experiència prèvia d'anys anteriors,
0: sí,
1: no?
0: Sí, però mucho más relajada, también te digo, ¿eh? Porque facilitaban, no sé si es porque mi antecesor pues tenía muy buena relación con el equipo de gobierno, y por lo tanto yo tuve la suerte de heredar este comportamiento, este trato, este propón, y nosotros te escuchamos y lo llevamos a cabo juntos, que la diferencia es que ellos sí que estaban abiertos a escuchar. Nosotros como equipo, como partido de la oposición, no podemos ejecutar nada de lo que propongamos, pero sí que podemos hacerlo junto con el equipo de gobierno. Eso hubiera sido para mí una legislatura maravillosa, la de este año, si hubiera podido ser así. Es decir, que hubiera una comunicación lo suficientemente fluida como para poder llevar a cabo proyectos conjuntamente. Algo que entiendo que, como todos lo que queremos es lo mejor para San Andreu de la Barca, en algún punto coincidiríamos. A lo mejor no en las prioridades, pero bueno, siempre se puede llegar a un entente. Pero bueno, no se ha dado esta posibilidad, y por lo tanto nosotros desde la oposición trabajamos y no dejaremos de trabajar hasta el último día.
1: ¿Qué es el que más le agrada de la política municipal?
0: Para mí, creo que lo hemos comentado en alguna ocasión, es el poder recoger del tú a tú, ¿no? De lo que te vienen a explicar, de lo que te quieren decir, de escuchar su problemática, de saber si realmente podemos echar una mano, de trasladarlo en la medida de lo posible a lo que es el ayuntamiento, a que se le dé salida a ese problema. Yo recuerdo pues la plaza grande del Palau, pues tenían ese inconveniente con que no podían entrar los vehículos de bomberos a la plaza, y bueno, pues conseguimos que entrasen porque se adecuase el acceso. Eso para nosotros, o sea, conseguir algo que realmente ayude, pues ya te compensa todas las horas que hayas podido trabajar o todas aquellas cosas que no has podido conseguir, pero que haya algo que sí, y que haya un colectivo que se beneficie de eso, ¿no? Entonces, para nosotros, la política municipal, lo bueno que tiene es que estás trabajando para tus vecinos, con tus vecinos, y eso es no sé, es recompensa, emocionalmente es recompensa.
1: El que menys? 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
0: Bueno, a ver, lo que menos me gusta, lo que menos me gusta son las discusiones que solemos tener en los plenos, que aunque parezca que no me gustan, porque a nadie le gusta discutirse y porque conlleva un desgaste. Un pleno lo hacemos tan largo, peleamos tanto, pero yo creo que es consecuencia de que no, como no podemos llegar a ningún sitio como oposición porque no nos dejan avanzar, entonces, y como hay tan pocos partidos en la oposición que levanten la voz, porque realmente en la oposición solo está el PSC y nosotros, el PP, que confrontamos, aportamos, comentamos todas las acciones de gobierno, pues yo creo que ese es el lo que menos me gusta. Pero no porque no sea combativa, que sí, sino porque al final el resultado es el mismo. Es decir, nosotros tenemos, bueno, el PSC aún, pero nosotros tenemos muy poca fuerza. Somos un regidor y con la fuerza de un regidor queremos conseguir muchas cosas. Y por lo tanto necesitamos ser un número mayor de regidores, por lo menos para que se nos tome algo más en serio en lo que es el consistorio. Porque claro, ahí dirán, oye, para una que es... hace mucho ruido, pero es solo una, entonces...
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0: Hombre, me voy a poner un 8.
1: Som Sant Andreu?
0: Un 6.
1: Partit del Vox?
0: Vox? Te he dicho un 1, ¿no?
1: Un 1, val. 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
0: Le voy a poner un 7.
1: I fem Sant Andreu?
0: Aquí me lo pones muy difícil. Yo le pondría... No quiero poner un 0, voy a poner un 5.
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0: Ojalá y por mí sí, evidentemente. Yo estoy disponible, me pongo a disposición del partido para poder ser cabeza de lista de mi pueblo, como llevo siéndolo desde el 2015, creo. Sí, 2015. Entonces, yo encantada. Además que me gusta mucho. Esto es totalmente... ¿cómo se dice, Jordi? Ayúdame. Cuando no, es algo que...
1: Vocacional.
0: Eso es. Gracias, vocacional, porque esto aquí estás porque te guste, no porque vayas a vivir de esto, ya te lo digo yo. Y entonces yo me encanta lo que hago, me gusta muchísimo pues la interacción con los ciudadanos, poder conseguir cositas, y lo que más me gustaría, por supuesto, sería poder tener la capacidad de hacerlo. O sea, ya el día que lleguemos a la alcaldía, esto, a ver, me va a costar un poquito, pero yo estoy ahí a ver si lo consigo. El día que podamos llegar a la alcaldía, me gustará muchísimo más poder llevar a cabo todos y aquellos peticiones que podamos hacerlo y que se puedan recoger. Ojo, que yo siempre digo lo mismo, yo no te voy a decir, sí, tranquilo, no te preocupes, esto se va a hacer. No, yo lo primero que digo es, primero hay que estudiarlo, y si se puede hacer, se hará. Pero si no se puede hacer, también te lo voy a decir. Es decir, en alguna conversación, yo me acuerdo que cuando estábamos en pleno barullo de los institutos, de que había niños que habían cambiado, los que estaban en el Palau iban a Guatemala y al revés, yo hablaba con las madres y le decía, mira, yo lo que no puedo prometer es que esto se vaya a cambiar, porque no está en mi mano. Ahora, ¿que vamos a hacer todo lo posible? Sí, pero no te voy a prometer lo que no sé si lo puedo hacer.
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0: Gràcies a vosaltres, Jordi. Permíteme que le diga a nuestros oyentes que disfruten del verano, que se protejan. Ahora tenemos unas temperaturas súper altas y estamos con los fuegos cada día sí, día también. Que nos protejamos, que disfrutemos del verano, que descansemos y que cojamos fuerzas para septiembre. Gracias a vosotros.
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3: Entonces vamos a decir buenas noches ya.
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2: Pues estamos somos viejos ya.
1: Media vida, ¿eh? Media vida en el escenario.
2: Sí, sí, sí.
1: Como decía una canción, volaros sin darnos cuenta la hoja del calendario.
3: ¿Dónde?
1: Hasta los años 80 está un pequeño escenario.
2: Eso es Romero de la Puebla, que sí.
1: Exacto, y con qué fuerza nos latía a los tres el corazón.
2: Sabía yo.
1: Y ahora, pues mira, miramos para atrás, media vida.
0: dels inicis de Los Sobraus, ¿cómo se va a formar el grupo ahora, fa 30 años?
2: Bueno, pues hace en el año 86, 85.
1: Sí, porque Sobraos llevamos desde 95, 30 años, pero juntos llevamos claro, más, claro. Claro, 86, sí, Juan Luis, sí.
2: Sí, 86, por ahí que recuerdo que un compañero me dijo, vamos a ver a unos amigos y tal. Bueno, y ahí cuando os llevabais de otra forma, que no me acuerdo. ¿Cómo era?
1: Primero nos llamábamos Con Alma.
2: Con Alma, eso.
1: Y luego entró Juan Luis, entró Juan Carlos, y entonces ya nos pusimos Gente del Sur. Pero llevábamos un añito nomás. Y una, menos.
2: Y en 87 ya grabamos la primera.
1: Exacto.
2: Primeras rumbas sevillanas, pasodobles y autóctonos de Andalucía.
0: ¿Y algún secret al fet d'estar 30 anys com a Sobraos des de l'any 86 als tres junts?
1: Es que no sé, porque nosotros vemos el día a día y somos como una familia, o sea, hemos crecido juntos, digamos, hemos visto todo lo que pasa en la vida normal, quiere decir, formas familia, tienes hijos, a punto de tener nieto, hay quien tiene nieto, hay quien que está a punto, yo todavía no, estoy esperando, bueno, quiero decir, es el ciclo de la vida y poco a poco nos hemos estado llevándonos bien, siempre, como hermanos, siempre,
2: y
1: los mejores amigos.
2: Que 20 años parece que dice que no es nada y parece que es acierto, ¿eh? Miras atrás y dices, oye, ¿qué ha ocurrido?
1: Sí.
2: Mucho, ¿eh?
3: Son muchos años juntos y no somos como una familia, somos una familia.
1: Sí, exacto.
3: Una familia.
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1: No. A la setmana lo vemos. Ahora es cuando menos nos vemos y nos vemos lo menos un par de veces o tres a la semana. Sí. Y es cuando menos.
2: Tenemos que grabar,
1: claro.
2: Presentamos temas, ensayos...
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0: que heu aconseguit, no?
1: Claro,
0: el que heu fet, no?
1: Echamos la vista atrás y dices, ¿todo esto hemos hecho? Pero en realidad no te das cuenta, con lo que decíamos antes, ¿no? El tiempo va pasando, no te das cuenta de lo que has hecho hasta que alguien, por ejemplo, como tú o los medios, nos lo recuerda, ¿no? Decimos, es que para nosotros es normal, no lo hemos visto como... Sí que lo hemos tratado como un trabajo, ¿está claro? Lo hemos tratado como si fuera, como es, nuestro trabajo, máximo respeto al que se merece el respeto, que decía al público, máximo respeto. También nosotros tenemos unas bases sólidas, quiere decir... Lo que hacíamos de Gente del Sur nos ha servido muchísimo para ahora, para esta carrera profesional, ¿no? Y esa base, pues, es importante. Luego tenemos unos cánones a seguir. Somos políticamente correctos, no hablamos de fútbol, no hablamos de política, no hablamos de... Hay cosas que no, es decir, eso no es nuestro mundo. Pero no solamente las canciones, bueno, en nuestra vida diaria también.
3: No hablamos de fútbol ni de política. Nosotros no.
1: Yo sí.
3: Él sí.
0: Él sí, ¿no?
1: Sí, pero no me oye, no me hacen ni caso.
2: Somos políticamente correcto ante un la viaje, radio, los medios y eso, pero después por
3: un viaje largo es muy largo, ¿eh?
1: Sí.
0: Da para mucho, ¿no? Un viaje largo, ¿no?
3: Sí, sí. Y no se cansa, ¿eh?
1: Me gusta el fútbol. Los domingos por la tarde.
2: Es la mayor de sus aficiones.
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1: Sí, contarlo, sí. El que más.
3: Sí. Aguantar eso un tiempo, como el tiempo que llevamos, es bastante difícil, sí. Pero bueno, tenemos la suerte de que se nos conoce o reconoce cuando se oye por radio, saben que somos.
2: Tenemos la fórmula Sobraos, que es nuestra.
1: Sí, sin querer, o buscando fórmulas en su día. Se inventó esto que vosotros mismos, como los medios, lo llamasteis tecnorrumba, A partir de ahí hemos seguido, no hemos intentado, creo que lo hemos conseguido, actualizar. Sí que es verdad que hemos tenido temas tecnorrumba actualizados, que el público es soberano, el público pues no le ha gustado. Bueno, como tiene que ser. Eso nos da más fuerza, no nos hunde al revés. Nos da más fuerza para decir, ¿cómo? Que este tema no ha gustado, vamos a por otro. Y vamos a por otro y rebuscamos y buscamos y rebuscamos, investigamos cómo están. O sea, tú ahora mismo te podemos decir perfectamente cómo funciona una canción de reggaetón, qué es lo que hay que hacer, lo mismo que es lo que hay que hacer con unas bulerías de Cádiz. Lo mismo, o sea, somos investigadores de la música, entonces siempre intentamos buscar ese punto que no hace nadie.
3: De hecho,
1: y eso
3: en
1: es el sello sobrado.
3: En el 2000 y poco se hizo el primer disco de reggaetón, rumba reggaetón, que lo hicimos nosotros.
1: Sí, en 2005.
3: 2005.
1: 2005 fue el décimo aniversario. Hicimos un doble disco, como era el décimo aniversario, pues queríamos hacer un doble disco. Uno, las canciones que nos marcaron a nosotros de pequeño, versionadas por Tecnorrumba, y otro, reggaetón, rumba reggaetón. Fuimos los primeros también a hacer rumba reggaetón. Ahí está, que mucha gente pues no le gustó mucho eso.
0: O sigui, ara sí, parlem del reggaetón, els precursors vosaltres.
1: De la rumba reggaetón, sí.
0: Rumba reggaetón, ¿eh?
2: Sí, porque reggaetón no.
1: No, reggaetón,
0: no. Eso es
1: no.
0: Otra historia, ¿no?
1: Sí, sí, es otra.
0: Al desembre del 2025, veu presentar un videoclip, gairebé en festes de Nadal, Recatà, un videoclip especial perquè està rodat a Sant Andreu de Barca i a Can Salvi, concretament.
2: Uh-huh. Sí, sí, Rubio sabe de esto.
1: Pues nada, dijimos dónde rodarlo, dónde hemos... Y el marco buenísimo, Can Salvi está precioso. Y más en nuestra casa, muy fácil. Lo grabamos en medio día, cuando normalmente tardamos un día o dos. Pero sí, sí, se hizo fácil con dos chicas, dos amigas nuestras que se sumaron para bailar. Dos, no, tres. Tres. Otra es la...
2: Mi nuera.
1: Tu nuera, exacto.
0: Tres chicas de aquí. La familia, ¿no?
2: Claro.
1: Sí, una chica de Corbera, otra aquí es Andrés y su nuera.
3: Buscamos no pagar.
1: Exacto. Entonces buscamos la familia. Y está bien, pedimos permiso. Oye, se puede hacer en Can Salvi, está muy chulo, no vamos a romper nada, no vamos a ensuciar nada, ya somos grandes, vamos a portarnos bien. Y el guardia de allí no se fiaba mucho, estaba todo el rato detrás nuestro, pero vio que nos portamos bien y ya nos dejó. Y sí, sí, sí, un gusto hacerlo en Can Salvi, ¿eh?
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2: Bien, lo que pasa es que nos tendría que habernos apoyado un poquito más en promoción, invertir un poquito más, pero bien, el tema es muy bueno y a la gente le gustó mucho, pero inversión.
1: Claro.
2: Más inversión.
1: Sí, sí, sí, sí.
2: O sea, como eso, siempre pedimos más.
1: Como siempre pedimos más, que es que los medios apoyen más, que tal.
3: Queremos pero, más.
1: Claro, pero hay una cosa que sí que tenemos clara, ¿no? Que decir, los 30 años también es para lo bueno y también para lo no tan bueno. Quiere decir, los medios de comunicación siempre nos han apoyado. Y es normal que cuando tú ya llevas X tiempo, 10, 12, 15, 20 años, pues el apoyo sea menor, pero no porque seamos más malos, no, sino porque sale gente nueva. Sale gente joven, sale música nueva, sale... Y hay que apoyar eso, normal también.
3: De todas formas, claro, tenemos suerte también, ¿eh? Porque tenemos apoyo importante de emisoras importantes nacionales que nos apoyan sí o sí, siempre.
1: Sí,
3: siempre.
1: Entonces, los medios... Y luego después, como vosotros, ¿no? Las locales, los amigos de siempre.
3: Dicen eso, que, eso es indiscutible.
1: Claro, dices que Radio San Andrés os apoya. Vamos a ver, si en mi casa no me apoyan, ¿dónde voy a ir? Y bueno, claro, sí, a veces habéis dicho... Esta canción está regular de los sobrados, ¿eh? Claro, sí, sí, sí. Vale, vale, vale, está bien. Pero otra vez sí que habéis dicho, esta es buena. Entonces todo eso, todo suma.
0: ¿Tendremos nuevo disco o no de los sobrados?
2: Pero...
3: Yo espero que el año que viene sí, posiblemente sí.
2: Puede ser.
1: Puede ser, sí.
3: Posiblemente haya una historia de marketing especial. Posiblemente, no quiero desvelar mucho, pero...
1: No,
3: sí.
1: Porque estamos en negociaciones y...
3: Estamos negociando.
1: Y hay quien dice que sí, hay quien dice que no, pero... Yo creo que va a ganar, sí.
3: Hay más sí que no.
2: O sea, lo que
3: sí
2: pasa es que ahora, como no se venden discos, pues también, a ver, lo hable sacarlo.
3: ¿Ha visto,
2: es viable,
3: ha visto el que no?
2: Es viable sacarlo porque vamos a tirar 12 tiros al aire para que después...
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2: Si nos promete...
0: Si hi havia diverses canciones, al final se hacía el disco,
2: yo
0: ¿no?
2: Yo creo
0: pero...
2: que si nos promete, digo, compañeros, que van a promocionar 5 temas bien potentes, pues somos capaces de hacerlo, ¿no? 12 sí, claro. Canciones.

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1: Claro, estás en tu casa, entonces... que sí, que es muy bonito que te diga, oye, vengo de Alemania, vengo de Ecuador, vengo de Uruguay, vengo de... Todo eso es muy bonito, todo eso es genial y te enorgullece, pero amigo, como en tu casa, ningún sitio. Entonces, quizás yo soy el menos indicado para hablar de eso porque es que vamos a estar, yo por lo menos voy a estar muy, muy, muy a gusto. De hecho, la negociación para que viniéramos duró 10 minutos, no duró más. Rápidamente, enseguida nos pusimos de acuerdo, decir, vamos a ver, si es que en mi casa, ¿cómo no voy a cantar en mi casa? Claro. Lo que haga falta. Ahora son los compañeros los que, sí, si es consta, que no hemos criado aquí.
2: Nos consta que él puede decir poca cosa porque es de su pueblo y se le puede tirar encima, pero nosotros nos consta de que nos quiere mucho aquí en el pueblo y siempre nos han apoyado, siempre. El ensayo, actuar aquí, lo que necesitamos, aquí está siempre para nosotros.
3: Y siempre lleno.
2: Hay que agradecerlo.
3: Y siempre lleno, ¿eh?
1: Sí.
3: Siempre a reventar aquí.
1: Sí, es lo bueno, ¿no? Es lo que cantas en tu pueblo, que muchos dicen, no eres profeta en tu pueblo. Pues nosotros sí. Pues nosotros sí. Cada concierto que hemos hecho sobrado aquí, aunque sea, yo qué sé, en el teatro pagando o en la calle, siempre ha estado lleno. Entonces, eso se agradece una cosa.
2: Esperemos que el viernes es igual, ¿eh?
1: Claro.
2: Que nos falte la gente.
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3: Uf, eso tú.
1: Es que,
0: alguna exclusiva, algun detall?
1: Vamos a ver, tenemos hora y media de concierto. O dos, o una, depende de lo que el público diga. Pero vaya, en principio... Hemos preparado...
0: Sí, suena malamente, ¿eh?
1: Sí, no. sí. Vale. Mira, vamos a dar una exclusiva. Ya dije en su día, pero no pasó mucho, lo vamos a decir. Nosotros como grupo de rumbas, que nos gusta la rumba, luego la podemos hacer tecnorrumba, podemos hacer... Nosotros tenemos tres grupos donde mirarnos, el espejo, que son los Chichos, los Chunguitos y Bordón 4. Yo siempre digo a todo el mundo que empieza a hacer rumba, escuchar a estos, escuchar a los maestros y a partir de ahí hacer lo que creáis conveniente. Pero los maestros son estos. Entonces le vamos a hacer un pequeño homenaje, pequeño, nuestro modesto, ¿entendés? A esos maestros.
2: Como se dice ahora, un tributo, un pequeño tributo.
1: Un pequeño tributo a los maestros.
2: Para los grandes, un pequeño tributo para los grandes.
1: Exacto, entonces aparte de las canciones de Sobrao, que todo el mundo conoce, yo me apuesto lo que sea con quien sea, a que si vamos a cantar, yo qué sé, me lo invento ahora, 15 canciones de Sobrao, las conocen todas. Pero cuando hagamos lo de el homenaje a Chicho, Bordón 4 y Chunguito, más todavía.
0: ¿Us heu imaginat alguna vegada un grup tribut a los Sobraus?
1: Ja no han dit alguna vez, ¿eh?
2: Sí, no lo han dicho.
3: Bueno, al principio había. Bastante.
1: Sí, ¿no? En su día
3: hubo dos o tres que sepamos que llegaron a grabar el Quiero Verte y todo.
1: Sí, verdad. Me acuerdo cuando salió Quiero Verte que íbamos por la gasolinera y si veíamos alguno lo comprábamos. Y eran de otros que hacían. Puede ser, claro, bien fácil, vamos.
3: Que es, todo el mundo tiene derecho a ganarse la vida, ¿eh? Si hay un tributo a Sobraos, para adelante.
1: Es más, lo apadrinamos.
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2: Tú lo puedes decir, ¿cuál bueno, no puede faltar?
0: Quiero verte, zombies.
1: Exacto, sorpresa, fuera de mí. Está obligado. Y luego...
0: Claro, si ahora preguntéssim a la gent cançons de los Sobraos, la llista, ostres, seria molt llarga.
1: Sí,
0: ¿eh?
1: Puede ser...
0: De cançons que recorden, ¿no?
1: Sí.
0: Un beso muy happy, per exemple, la veu rodar aquí a la Avinguda Constitució.
1: Claro. Eso es bueno, ¿no? O sea, mucha gente todavía, que en paz descanse, recuerda a Georgie Dan, y dice, ¿cuáles las canciones? Y te dicen Día 12. Pues esa es la meta, que lleguemos nosotros a ese punto, y estamos llegando, ¿eh? Dime 10 canciones de los Sobraos, y sean capaces de decirte 10. Entonces, muy importante. Oye, te lo enorgullece, te pone arriba. Pero vaya, por muy arriba que te ponga, nosotros a tomar café, a tomar una cervecita o una manzanilla, a Manolo, al Mi Café. De toda la vida, pues ahora igual.
0: Es la falca publicitaria y todo. Mi Café, de la entrevista.
1: O sea, somos los mismos de hace 30 años.
2: Como había un Mi Café de Colombia, ¿no? Me acuerdo que iba en un burro o alguien y dice Mi Café, Colombia.
1: Sí, Colombia, ahí está.
2: Y se acuerda ahí, ¿no?
0: El café de los cafeteros, ¿no?
1: Sí.
0: D'aquests 30 anys, quin és el moment on vosaltres considereu que Sobraos va estar a lo més alt?
2: Hombre, pues al principio.
1: Claro, al principio.
2: Del 95 a 99, 2000. Eso fue apoteósico.
3: Ese
2: no parábamos, no parábamos.
3: Yo creo que fuimos el grupo más televisado de España en, ese, sí. en esa época, ¿eh?
1: Del 95, años.
3: Sí.
2: Fuimos el séptimo más vendido en la FIBE. Superamos a Michael Jackson y todo. Entonces, Julio.
3: Por encima de Michael Jackson.
1: Sí, sí.
2: Por eso, el séptimo.
1: Entonces, que buscar un momento más alto. Es que cada año tenemos un momento más alto. Cada año cuando hacemos una gira, cuando vamos a actuar aquí, dice, mira, como hoy en ningún sitio, pero mañana o pasado vamos a otro sitio y decimos, mira, como en los viejos tiempos, mira, digo, claro, como siempre, no como en los viejos tiempos, no, como siempre, hasta arriba, la gente bailando, la gente cantando, lo pasamos bien. ¿Qué pasa? Que antes terminábamos un concierto y estamos con nuestro público a lo mejor dos o tres horas tomando una cerveza, dos, tres o cuatro, más no somos bebedores ni nada de eso.
2: Una manzanilla.
1: Y ahora pues terminamos y nos tomamos una manzanilla. Pero vamos.
2: Él sobre todo,
1: Sí, yo sé.
2: A nosotros no nos meto, que yo me bebo mis cervezas.
1: Tus cervezas no pluralices, te tomas una, no seas malo.
2: Una y media.
0: També deu tenir molt de recolzament de diferents programes a la televisió, no? Vull dir que la televisió us va ajudar molt, no? A ser
1: claro,
0: encara
1: sí.
0: més coneguts, no?
2: Sí, sí. Lo que, cuando había programas de tele, de... salía un poco de variedad de música, pero es que ahora no hay. Ahora sale Tu Cara Me Suena y cuatro cosas más que eso.
3: Hombre, también nos ayudó mucho la campaña que se hizo
2: televisión.
3: De televisión.
1: De anuncio.
3: El anuncio de televisión que estuvo.
2: Antena 3, sobre todo.
3: Sí, Antena 3, pero no sé si estuvimos tres meses.
1: Exacto, estuvimos tres meses.
3: Cada día machacando, quiero verte. Quiero
2: es
3: verte.
2: Una promoción, lo tenía que haber hecho con el Rakata.
1: Y después con sí. la sorpresa, sorpresa. Y después Navidad también. Y con La Buscaré también. O sea, hubieron muy buenas campañas. Y luego hubo un detalle curioso. Mucha gente no lo sabe. Le voy a decir aquí. Un detalle curioso. Cuando hicimos el 99, El Origen de las Cosas, el disco, el Fuera de Mí, Fuera de Mí. Que la canción se llama Ya No Quiero Tu Querer, me parece.
2: ¿Cómo es? Fuera de Mí.
0: Acabarás cantando una canción hoy aquí a la radio.
1: Sí.
0: Prosegueix.
1: Bueno, pues cuando sacamos esa canción, esa canción no es original nuestra. Es de José el Francés. José Francés la sacó cuando él tenía 18, 20 años, hace mucho tiempo. Entonces, no pasó nada con esa canción. Entonces, a los 10, 12 o 15 años la sacamos nosotros. Y coincidió con el programa de Gran Hermano. Entonces, Gran Hermano, varios de ahí la empezaron a cantar. Barrían, fregaban, y la cantaban. Y me acuerdo yo que yo lo estaba viendo, que decía, oye, qué canción más chula, ¿de quién es? Y una chica, no sé quién.
3: De Sevilla.
1: Sí, no, no sé quién fue. Dice, esto es de un grupo de Barcelona, se llama Los Sobrados y cantan esto. Claro, cuando ellos empiezan a cantar, claro, José Francés, su discográfica, ve el filón. ¿Qué pasó? José Francés canta su canción. Entonces nosotros nos sacan de Gran Hermano porque entramos sin querer, y entonces entró una multinacional junto con José Francés.
2: Con la caballería.
1: Entró con la caballería y adiós. Entonces es el momento que tú dices, Dios, qué mala suerte, que tú has sacado una canción en su día que no ha pasado nada, la sacamos nosotros, funciona.
2: Bueno.
1: Y ahora la haces tú.
2: Pero ahí también tuvo un poco la culpa de la discográfica, tener que haber apoyado más antes que nosotros.
1: Claro, pero sí, es que eso no se sabe nunca.
3: La compañía se acojonó.
2: Bueno, pero sí, se invirtió, claro, ahí sí, se acojonó, exacto.
3: Claro. Dijo, yo no puedo invertir lo que está invirtiendo.
2: Bueno, pero se invirtió ya con el primero o segundo, ¿te acuerdas? ¿Que invirtió cuánto? Uh-huh. ¿Cuánto?
3: Sí, 47 no, digamos, millones de pesos.
2: 30 millones en publicidad.
3: 47 millones.
1: Sí, sí. Publicidad. Ahí podía haber apostado también. Pero claro, llega una multinacional.
0: De pesetas, ¿no?
1: De pesetas,
2: sí, sí.
1: Claro,
0: de pesetas.
1: Claro.
0: Luego, son 30 años.
1: Sí, sí, sí. Luego claro, ya entraron claro. los euros y la apuesta fue menor, pero también las promociones eran más baratas, también te digo.

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2: Paulatinamente, poco a poco.
0: Adaptarse,
1: claro.
0: ¿No?
1: Claro, claro, adaptarse o morir. Hombre, si hay una cosa... A ver, si tú quieres ponerme una balanza, lo positivo, si es que hay varias cosas positivas, ¿no? Una de ellas es que tú antes, como bien has dicho, hemos vendido 500.000 discos y el que ganaba era la discográfica. Fin. Solo la discográfica. Nosotros ganábamos de los conciertos, ¿no? Hablamos de dinero.
3: Y un mínimo de royalty.
1: Y un mínimo de royalty, pero un mínimo. Luego tú, o sea, no podías controlar exactamente qué es lo que se ha vendido. Era imposible. La discográfica te decía 100.000, pues tú decías, vale, pues será eso. Y luego después tú investigabas, por otro lado, la fábrica de discos, como tenemos amigos en todos sitios,
2: Sky,
1: te decía, no.
2: Sky.
1: Claro, y Sky. Te decía, no, de 100.000 no. Aquí han salido 500.000. Bueno, tú dices, bueno, oye, da igual, soy profesional, seguimos para adelante. ¿Qué pasa hoy? Que eso sí que está controlado. Hoy sí. Hoy sí que tú dices, me han escuchado 30.000, me han escuchado 10.000. Hay, yo qué sé, 500.000 bajadas de música. Hoy sí lo puedes controlar, antes no. Entonces, si hoy te corresponden 1.000 euros, pues te corresponden 1.000 euros. No como antes, te correspondía 1.000 euros y te daban 100. Y que no había manera. Yo no sé si eso es bueno o malo. Si hablamos de dinero, pues claro, evidentemente, sí. Para nosotros sí.
2: Parte buena y parte mala.
1: Claro, está todo. Que no tiene acceso todo el mundo. Quizá eso es una parte mala.
2: Parte mala fue que discográficas cerraron, echaron, claro, a toda la gente para todos lados. Pero no solo eso, sino los libros, el cine, todo, claro. Al entrar a internet se fue el carajo, esas tres cosas, eso de entrada.
3: Y Operación Triunfo hizo mucho daño
1: también. Hizo daño.
3: Mucho daño.
1: Cuando esos artistas de Operación Triunfo, por ejemplo, como dice Juan Carlos, hicieron daño, claro. Porque si de 10 que hay, oye, los 10 funcionan, los 10 eso, ya está. Pero es que de cada... ¿Quién fue el ganador de Operación Triunfo de hace 5 años? No sabe nadie.
2: Nadie, ¿cuánto hay? 20 Operación Triunfo.
1: Claro, es que ahí está el problema. Porque si tú mantienes... Oye... Luego después las televisiones empezaron a apostar, dejar de apostar por la música en directo o en programas musicales, me dice Juan Luis, y empezaron a apostar, no sé si llamarlo así, no
2: los
1: sé si
2: cursos... me cursos
1: por los frikis. Llama a Tamara, llama, ¿me entiendes que te digo? No, todas estas hierbas que dice, bueno, vamos a ver, que a mí no me coja un programa de televisión para ir a cantar Quiero Verte, por ejemplo, o el Rakatá. Bueno, si va Sergio Dalma, ole tú, va Sergio Dalma. O va quien sea, pero que nosotros no vayamos porque va, ¿sabes lo que me refiero, no? Leonardo Dantés o una cosa así. Entonces tú dices, oye, no. Y encima no van a cantar, van a reírse de ellos, que es lo que más te duele. Yo sentía vergüenza ajena. Oye, vamos a ver. O sea, llevas a este hombre para que cante, bueno, sí, por gusto, pero es que encima lo llevas para que reírte de él. Llevas a Tamara para reírte de él. O sea, eso fue otro cambio de ciclo. Y ahora el ciclo que hay es que no hay programas musicales.
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1: Sí, nosotros...
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1: Exacto, este viene en directo con tanto y solante. Pero directo, directo, vamos. Que nos vamos a equivocar, también te digo, ¿eh? O sea, mantener la concentración durante hora y media,
2: claro,
1: es muy difícil.
2: Y ya tenemos una edad, hombre, que ya no retenemos tanto.
1: Retenemos líquido.
0: Bueno, si no, ya que el truc, ¿no? De que pones al micro al público y el público canta.
1: Eso lo usamos. Eso lo usamos.
2: La palabra antigua. Equiliquai.
0: ¿Alguna pasada, sí, alguna pasada te ha pasado, Juanjo, de que no recuerdas la canción, la letra como segueix y...
1: No.
0: Yo te es claro.
1: No lo hacemos, la verdad, porque cuando le ponemos, lo sabéis vosotros, ya lo veréis.
2: Pero no pasa nada, como somos tres, no nos callamos. No pasa,
1: claro,
2: nada.
1: Sí, somos tres. Yo no me acuerdo, yo me callo.
3: No, eso lo ha pasado. También lo ha pasado que nos hemos quedado en blanco los tres en el mismo sitio.
1: Sí, eso sí.
3: Y nos hemos mirado como diciendo, sí.
1: Y el público menos. Ya veréis que le damos el micro al público para cantar estribillos que todo el mundo conoce. O sea, si ellos lo saben, yo también. Entonces.
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3: Fiesta, mucha fiesta. Divertimento, mucho.
2: Y yo solo quiero decirle que quiero verte allí, ¿eh? No me faltes.
1: Allí es. Yo quiero. Es la fiesta de la primavera. Estamos nosotros, Ana Guerrero,
3: Adrián Jara
1: y
3: Nerea
1: Estela.
2: Y el otro, hay un tributo, ¿no? También.
1: No, eso ya será después.
2: Sábado.
1: Y así,
2: no, sábado.
1: Y, siguiente. Y un DJ. Vamos a ver, ¿qué más queremos?
0: Yo y
1: me
0: gratis,
1: gusta.
0: Y gratis.
1: Yo me gusta que la gente del pueblo dice: hombre, pues a ver si trae a la gente del pueblo, los cantantes del pueblo. Aquí estamos. Vamos a pasarlo bien. Asegurado que lo vamos a pasar de la leche.
2: De pala.
1: Y luego, antes de irnos, agradecer otra vez. Nosotros somos gente de radio, somos sobrados de radio, y agradecer a los medios de comunicación.
2: Y se puede decir que casi nacimos aquí, o sea que no nos dejáis, sí. No nos dejéis, papis.
3: Papis. No me dejes solo.
2: No dejéis solo.
0: Abans d'acabar, alguna cançó? Cantar un fragment?
2: Venga, pues quiero verte, ¿no? Que no falte, venga.
1: Quiero verte.
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1: Una abraçada.
3: Gràcies a vosaltres.

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2: 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Diego Zendán, buenos días.
3: Hola, bon dia, què tal?
2: Bon dia. No hablas catalán, ¿verdad, Diego?
3: No, un poquito solo. Estuve ahí un año solo.
2: Lo sé. Eso del bon día, pero te ha quedado bien. Diego, ¿cómo estáis viviendo en Galicia, específicamente, ¿no?, en tu población, cerca de Lugo? ¿Cómo se está viviendo este eclipse que, por lo que tengo entendido, empezará por Coruña?
3: La verdad, muchísima expectación. Sí, empieza en Coruña. En Coruña hay gente que a las 8:27 ya puede empezar a verlo. Y sobre todo en Coruña y en Lugo, que es los dos provincias en que se va a ver mejor. Se espera muchísimo, están los hoteles llenos desde hace un año, se ven en las calles muchísima gente, los municipios han instalado puntos para verlo con DJs incluso, con puestos de comida y tal, y la verdad que se está montando un despliegue espectacular para verlo.
2: ¿Cómo vais de gafas?
3: Muy bien, porque están regalando los ayuntamientos gafas, La televisión regala gafas, las radios regalan gafas, todo el mundo regala gafas.
2: Quien no tiene gafas es porque no quiere, ¿no?
3: Es imposible. Oye, que no se tengan gafas hoy.
2: Más que lo de las gafas y los puntos habilitados, lo que preocupa a Galicia posiblemente es el tiempo que va a hacer, porque aquí de lluvia tenéis bastante, en velocidad también. ¿Cómo lo tenéis esta noche?
3: Pues esta noche, en principio, está soleado en casi Galicia entera. El problema a lo mejor es un poco en Lugo, hacia arriba del todo, en La Mariña, que sí que hay puntos, me parece que se va a nublar y va a haber niebla. Pero en principio hace sol ya ahora a las 9, que es un poquito raro que haga sol tan temprano aquí, pero en principio despejado en Galicia.
2: Muy bien, pues oye, con mucha ilusión, ¿no? ¿Te oigo? Yo creo que sí, que estáis emocionados.
3: Sí, la verdad, muy ilusionados. Es algo histórico, hace muchísimo que no pasa y vivirlo bonito y bien.
2: Muy bien. Pues muchísimas gracias, Diego Zendán. Hemos empezado contigo. El eclipse, el sol empezará a taparse por Galicia esta tarde. Muchas gracias, Diego. Un abrazo.
3: Exactamente. Muchas gracias. Un saludo. A disfrutarlo todos.
2: Igualmente. 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Diego, buenos días.
4: Buenos días.
2: Buenos días, pero cántabro, vamos, de Santander, del Astillero de toda la vida, ¿no, Diego?
4: Sí, vamos, aquí una villa marinera muy cerquita de Santander capital, a 7 kilómetros, y bueno, un enclave muy bonito, cerca de pues un gran paisaje natural.
2: ¿Y cómo lo tenéis en este pueblo, que entiendo que no tiene una población muy, muy grande, ¿no? Estos días
4: no,
2: igual se llena.
4: Es un pueblo chiquitín, pero muy movido. Somos aproximadamente unos 10.000 habitantes, pero estamos súper ilusionados. O sea, da con una incertidumbre del tiempo, porque aquí es un poco volátil y, bueno, estamos ahí. Hoy amanecía un poquitín nublado y, bueno, ayer estuvimos esperando hasta las 8:30 a ver si cómo estaba, cómo iba a estar, pero vemos que hasta la última hora no lo vamos a saber.
2: ¿Y cómo vais de gente? ¿Habéis incrementado la población estos días? ¿Vienen curiosos de todas partes? ¿Cómo lo tenéis?
4: A ver, Santander en agosto es una pasada, porque se llena, vienen de todos los sitios, vienen cruceros de Inglaterra, viene gente de zona de Castilla, se llena, es un boom. Y estamos aquí, bueno, pues el gobierno de Cantabria ha preparado unas lanzaderas para subir a la Peña Cabarga, es un monte aquí en la falda del pueblo nuestro, de Astillero, para ver desde el mirador pues el eclipse. Pero ya te digo, va a ser hasta última hora con nervios, ¿qué te voy a decir?
2: Con nervios, vuelve. Así tiene que ser, como las ocasiones especiales. Diego Martín, muchísimas gracias y un abrazo para Santander también.
4: Un saludo para toda Tarragona y toda Cataluña.
2: 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Sílvia, buenos días.
5: Hola, buenos días.
2: Buenos días. ¿Qué tal por Burgos? ¿Qué me cuentas?
5: Pues muy bien, con mucha expectación ya hasta ahora de vivir lo que vamos a vivir en unas horas, claro, sí.
2: A ver, que tengo información privilegiada. Me han dicho como que tenéis a la NASA por aquí.
5: Sí, eso, bueno, vi la noticia hace un par de días. Tengo entendido que han venido a un pueblo deshabitado que está en la zona más tirando a Palencia, que se llama Villalibado. Y bueno, deshabitado, un par de habitantes solo, y parece que se van a instalar ahí a procesar y a ver todo el eclipse. Así que pues imaginaos cómo estamos por aquí. Además, como se va a ver casi en la totalidad de Castilla y León y tenemos el cielo azul, pues sí, mucha expectación, la gente preparada con sus gafas y planificando ya dónde lo van a ver.
2: Tal vez, Silvia, poca movilidad por el hecho de que se verá en toda Castilla y León, por lo tanto no os pasará como en Cataluña, sí, que en la mitad se ve y en la mitad no, sino que allí pues la gente se va a quedar más en casa, ¿no?
5: Sí. La verdad que, bueno, yo soy de un pueblo que se llama Aranda de Duero, también en Burgos, y la verdad que aquí la gente no va a viajar para verlo con mucho en los pueblos de alrededor, que sí que es verdad que hay mucha gente que se desplaza a sus pueblos de alrededor de la comarca en verano igualmente, y claro, pues se va a ver mucho mejor que sitios más de ciudad, porque mi pueblo es de 30.000 habitantes o así, y se va a desplazar más a los pueblos de alrededor, que sean más pequeños, de campo, etcétera. Pero en general la gente se queda en Castilla y León.
2: Molt bé. Sí. Pues Silvia Alonso, que lo disfrutéis muchísimo también en Burgos y en Castilla y León en general. Un abrazo fuerte, fuerte.
5: Muchísimas gracias.
2: Hasta
5: Un
2: luego.
5: Un abrazo a vosotros. Hasta luego.

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1: Bueno, su gente. Lo primero que tiene Sant Andreu de la Barca es su gentilicio, su población. Tenemos que reforzar esto, tenemos que ayudar a la gente a conseguir sus metas, a que no se nos deprima, a que no pierda la ilusión. Te estoy hablando, si tú recuperas una entrevista mía hace 3 años, yo te decía, he perdido, yo no estaba en contra de Ana Alba, porque yo quería estar en la lista, vamos a estar claros, yo no soy socialista, pero yo quería estar dentro de la lista de Ana Alba, porque siempre apoyé al doctor Llorca. Y eso que quede muy claro para todo el mundo, que se entere toda España, como dice la Lola Loli León. Yo quería ayudar por dentro. Es decir, siempre había pedido estar número 15, número 16, número 17, y esto es testigo todo el mundo. En los medios, nunca yo pedí y me ofrecieron estar más abajo en la lista para entrar. No, porque lo mío es mi pediatría, está. Mi medicina es vital para mí. Pero cuando ya estaba Ana Alba, yo dije, bueno, mira, vamos, una mujer alcaldesa, perfecto. Y vamos a... Yo quise estar... Ana tenía otro concepto de lista, que no es ni bueno ni malo, era su concepto. Yo lo entendí, respeté y dije, bueno, ya que no tengo esta opción, pues tengo otra opción, hago Son. Y Son surgió por eso. Y yo recuerdo, hace 3 años decía, surge porque yo tengo mi consulta, yo veo 40 pacientes día. Y yo veía familias tristes, familias que yo decía, esto ya no es por la pandemia, esto es un efecto que viene ya en todos los municipios, pero aquí en San Andreu de la Barca, que es donde vivimos, me interesa muchísimo qué está pasando. Y por eso es que yo quería una regiduría de familia, quitar algunas regidurías y decir, mira, voy a enfocar todo en familia. Familia va a juventud, familia va a trabajo social, trabajando mucho con trabajo social, trabajando mucho con educación. Y esto era mi objetivo. Y sigue siendo mi objetivo. La familia es fundamental. Y la familia está quebrantada por la crisis económica, por la crisis social y por, lógicamente, la inmediatez de los medios de comunicación, de las redes, de los móviles, de las tablets, que ya todo el grupo familiar tiene un nuevo elemento que es un móvil, es parte de la familia. ¿Qué heredará? Pues no se sabe.
0: Durant aquest mandat s'ha parlat molt de seguretat, civisme, neteja, habitatge, manteniment de l'espai públic, comerç, mobilitat... 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
1: Yo creo que todas estamos hablando de lo que te digo. Yo voy andando y hay olores muy desagradables en los contenedores, calles sucias. Es que es inevitable. Es que, como te digo, esa primera fase de enamoramiento pasó y ahora hay una fase de realidad. Y por eso es que siempre digo en mis redes, te puede gustar un grupo de rock, te puede gustar un actor, una actriz, un director, ser fan de, ser director de gustarte a Almodóvar, a Menábar, Bayona, pero fanatismo, cuando ya te cierras en banda y no gestionas emociones, sino que vas y dices, no, sí, es todo perfecto, no. Hay una autocrítica, como nosotros desde Son, ya lo hemos dicho. Son tiene que reforzar mucho el trabajo de que esté asociado a Felipe, porque dicen Felipe, y dicen Son Felipe, pues hay que trabajar, seguir trabajando en que sea Son. Ya tenemos varios nuevos integrantes de nuestro grupo político, ya vamos para partido político, vamos a hacer un partido municipalista, ya prácticamente pues... Lo que nos queda es que la gente confíe más en nosotros, sí que lo notamos en la calle, pero lo necesitamos también a nivel de la presencia en el año que viene.
0: En aquest darrer any i en els tres darrers anys, ha trobat a faltar més consens en els grans temes de ciutat entre els diferents partits?
1: Sí, la comunicació és important i no ha habido. Yo creo que, y hablo tanto de oposición como de equipo de gobierno, o sea, no ha habido ni entre nosotros de oposición. Yo creo que no hemos puesto de acuerdo en que hay que cambiar la ciudad, pero cada uno tiene sus intereses, Jordi, y esto yo lo veo válido, yo lo veo correcto. Cada quien, yo no voy a ser como el PSOE, yo no voy a ser como el PP, yo no voy a ser como vos. Tendré cosas, nosotros somos más, nos estamos ubicando como centroizquierda, como muy con algunas cosas que me gustan.

0: gustan de derecha, algunas pequeñas cosas de derecha, pero somos más de izquierda que de derecha, lógicamente. Queremos que el ciudadano prospere, que haya igualdad, que haya justicia social, pero nos vamos encontrando poco a poco. Y lógicamente en ese camino, que es una carrera de fondo, donde queremos no agotarnos, en el sentido de que queremos llegar para el 2027 con la misma energía que tenemos hoy.
1: Ha hagut prou diàleg o bona relació entre govern i oposició durant aquests tres anys?
0: De mi parte, desde SONS, sí, ha habido un...
1: Usted ha presentat mocions que han estat finalment aprovades.
0: Sí, lo que pasa que...
1: I que claro, el ple ha comentat que en ocasions
0: claro,
1: ha tingut converses...
0: Sí. Bueno, hubo un... Yo considero un gran error por parte del gobierno cuando me rechazó la moción de la... Yo creo que ahí también fue un duro golpe para mí, y pero a la vez para el equipo de gobierno, porque me rechazaron una moción que yo la vivía, como era de las personas mayores solas. El que me rechazaran esa moción significó para mí mucho, Jordi, porque es que a los 10 días se encuentra una persona mayor sola en el barrio Palau, que los vecinos decían que la finca olía, llevaba 4 días, 5 días oliendo mal, que no sabían si era basura, un gato muerto. No, era una ciudadana, y eso fue un fracaso, ya no de equipo de gobierno, de partidos políticos, fue un fracaso en nuestra sociedad. Porque no sé quién vivía enfrente, dónde, ¿por qué no se dieron cuenta de si esta señora? ¿Por qué? Porque vamos a lo nuestro y porque cada quien tiene su vida. Y entonces ahí sí que hubo yo diría un antes y después. Después ocurrió lo de Saturba. Saturba, yo vengo del mundo de la gerencia hospitalaria. Entonces que yo vea cómo se toman decisiones y que en menos de 8 o 9 meses había 3 gerentes. Yo decía, esto no lo estoy entendiendo, no había una comunicación. Y encima dimito, y encima es que a mí el gerente de Saturba ni me llamó, ni me preguntó, ni un WhatsApp. Oye, Felipe, quiero hablar contigo, ¿qué ha pasado? El equipo de gobierno, bueno, pues si lo tomó una medida políticamente o tal, ya eso es situación, eso es su percepción, y yo en esa percepción yo no voy a entrar. Es su decisión, estamos en una democracia, ellos pueden pensar lo que quieran. Pero yo se los dije en un pleno. Yo, ustedes forman parte de una familia nueva que llevamos ya 3 años juntos. ¿Por qué nadie me preguntó, Felipe, por qué dimites? Yo te aseguro que si yo dimito de mi ambulatorio mañana, mi jefa, desde el IMSS, me están diciendo, Felipe, ¿qué ha pasado? ¿Por qué te me vas? No quiero que te vayas. Pero el gerente de Saturba, a mí, ni una carta, ni un correo, nada, ni un WhatsApp, nada. Preguntar por qué no. Si yo dejo de hablarte a ti y no te bloqueo en el WhatsApp y te bloqueo en todo, tú tienes derecho a preguntarme qué pasa.
1: ¿Posem notes?
0: No, hoy estoy... Es que vengo de guardia y no te estoy entendiendo catalán. Alma mía.
1: Ponemos notes.
0: Notes, ay, sí, eso me gusta. Va.
1: Va. Comencem de menor a major representació, eh? També posaré nota a Som Sant Andreu,
0: sí,
1: eh?
0: Sí.
1: En Com ho Podem? De l'1 al 10, eh? Ai, del 0 al 10.
0: En Com ho Podem? A Isabel... Es que Podemos, tú sabes que desde Son Podemos tenemos una... Ya esto viene de Venezuela, no con mi querida Isabel, sino con Podemos, o Podemos con Pablo Iglesias, que no podemos con Irene, no podemos con Podemos. Es que desde Son es así, porque viene lejos, esto viene de todo lo que hizo Pablo Iglesias, Monedero y toda esta gente en Venezuela. Entonces, pero Isabel, que es una gran luchadora social, yo le pondría, pues, mira, un 7.
1: Un 7. ¿Al Partido Popular?
0: A Sonia, mira, es una incansable, es una mujer que está prácticamente sola en la oposición, ha demostrado una coherencia, es RQR, pero ella es una RQR preciosa, así que le pongo un 8.
1: Som Sant Andreu, deixarem para el final. Anem ara a Vox.
0: A Vox, bueno, hay una amistad con Antonio Llamador, no quita que haya una amistad, pero hay una línea roja, hay una línea que no puedo... Yo pienso que ellos forman parte de un partido, de un movimiento que no va en mi línea, y así que yo creo que un 5.
1: PSC.
0: PSC están amigos de toda la vida, son personas que... Estos socialistas que siempre han luchado por San Andrés Abarca, que han querido siempre el bienestar de San Andrés Abarca. A Juan Pablo, lógicamente, lo conozco de mucho tiempo. Son 17, 18 años de amistad. Cuidado, sin más. Y un 9.
1: ¿FEM Sant Andreu?
0: A FEM, la desilusión en esta puntuación va a ser la diferencia. Porque yo tengo una desilusión. Y esto, si lo quieren tomar como algo electoral, algo político, no. Yo tengo de repente una conversación pendiente, un reconstruir, ¿sabes? Un reconstruir una historia. Pero sí es verdad que, hombre, son trabajadores, eso no hay duda, pero priorizan mal, y esto para mí es fundamental. No están priorizando lo que deberían priorizar. La comunicación, la transparencia esta de hablar, el diálogo tal, se toman decisiones como muy deprisa. Todo es extra urgente, extraordinario, extra. Y por esto es extra, le voy a poner un 7.
1: Finalmente, Som Sant Andreu. ¿Cómo se autoavalúa?
0: Mira, yo no voy a hacer ni más ni menos. Yo creo que nos falta mucho aprendizaje, nos falta, pero tenemos mucha ilusión, mucho corazón. Hacemos las cosas de verdad. Y nos merecemos también un 7.
1: Per tant, la nota un 7 de Som Sant Andreu, sí, sí. A Som Sant Andreu.
0: Sí,
1: no?
0: Sí, sí.
1: En aquests darrers anys, què és el que ha après Felipe del Val en el món de la política?
0: Pues, ¿aprendido?
1: Sí.
0: Pues, es que seguir siendo uno mismo trae muchas ventajas. Seguir siendo fresco en tu discurso es parte de la transparencia. Transparencia yo lo asociaba mucho a que si cosas de dinero, de cosas de banco. No, la transparencia es eso, es la información que te llegue bien. Y yo creo que a Felipe se le entiende lo que quiere cuando digo no me gusta, no me gusta, y no voy con medias tintas. Y yo creo que esta manera directa de la he aprendido. No voy a decir que a no enamorarme tan pronto, he aprendido a eso, a no no enamorarme de un proyecto.
1: Continúa el ejemplo de la parella, ¿eh?
0: Sí, sí, sí, pero es que hay que hacer pero la parella es muy importante en cada uno de nosotros. Hay que vivir en parella, hay que vivir en sociedad, es bonito, es necesario, te hace crecer. Y a lo mejor yo sí que me precipité ese primer año, ¿sabes? Entonces, ahora es como que observar más, tengo que ser como más ladino, más zorra, más ¿cómo se llama esto? Más astuto, más me falta astucia, me falta esa picardía de me falta esa cosa de buscar a ver que si me están diciendo la verdad o medio verdad, ¿sabes? Pero prefiero dormir como duermo, que duermo muy bien, y ser feliz como vivo, que soy muy feliz.
1: ¿Qué es el que más le agrada y el que menos de la política municipal?
0: Lo que menos me agrada, yo creo que es el que se tergiverse lo que quiere ser municipalismo. O sea, mezclar cosas de política global, mezclar cosas de política nacional, no tiene sentido. Tienes que ver por tu municipio. Eso se demuestra día a día con alcaldes que son municipalistas, que quieren lo mejor para su municipio, y esto es lo más importante. Cuando ya hay interés de por medio, cuando ya tergiversas, pues ya cambia la cosa. Y me agrada todo, de resto todo lo que tú puedes hacer. Es como que es la casa del pueblo, el ayuntamiento. Es que es muy fuerte esa frase. El ayuntamiento tiene que hacer que el ciudadano también diga, tengo una casa, la mía y la del ayuntamiento.
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0: Estamos en el proceso, Jordi, ya de pasar de grupo político a partido político, con nuestras siglas. Entonces estamos organizando todo muy bien con el registro de partidos políticos. Y lo que te dije, yo soy el que creó Son con una cantidad de amigos. Ahora la lista es diferente porque ya no es una lista ya pensada solamente con el corazón como aquella primera vagada, sino que ahora es una lista que tenemos que saber exactamente quién debe ocupar ese lugar. Es muy complicado porque cuando hace las listas de corazón entra todo el mundo. Entra toda tu gente. Cuando digo entra todo el mundo, no despectivamente. Entra tú. Entra, tú dices, sí, sí, yo quiero cambiar el pueblo. Pues ven, entra. En mi lista pudiera haber entrado los 27.000 habitantes de San Andrés de la Barca. Pero ahora tienes que pensar. Y pensar en una lista que sea eficaz, que sea atractiva para el pueblo, que sea creíble para el pueblo, pues es que es buscar perfiles muy concretos y es complicado. Y nosotros desde Son vamos a, con la misma, esa misma ilusión, ese entusiasmo, ese cariño por nuestro pueblo, ese cariño por San Andrés de la Barca, que sea referente, que sea otra vez ese San Andrés de la Barca soñado, ese San Andrés de la Barca que después de la pandemia fue bajando y nada, no remonta, hay que echar para adelante.
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0: Será distinto, me imagino. Hablo de los demás, desde Son seremos, yo creo que repetiremos como aquel, la primera entrevista, que siempre me entrevistabas para los eventos y para las galas y la Cruz Roja y los premios Oriana, pero políticamente te diremos siempre lo mismo.
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0: Gracias a ti, Jordi. Verano, que sea saludable, por favor, que es lo más importante. Tomar líquido, la sombra, cuidarse mucho, mucho en estas olas de calor. Y por supuesto, Jordi, muchísimas gracias. En septiembre inicias de nuevo tu recorrido audiovisual y que te deseamos, oye, que tengas mucho éxito, que te lo mereces, porque eres un hombre apasionado de la radio, de nosotros, desde Son. Nos gusta la gente que se apasiona con su trabajo.
1: Fins la propera, Felipe.

0: sí.
1: Yo.
2: La cambia era la vaina, baba, ni un día que pasa tronco. 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
3: Le va a ir Camila, tía.

Muy buenas tardes, amigas, amigos. Bienvenidos, bienvenidas una semana más a este rincón tan especial, donde la vida, la memoria y el arte se encuentran. Bienvenidos, bienvenidas a Encuentros, el programa del casal de la gent gran, María Oleria Campmany. Este programa es como un lienzo en blanco, que cada miércoles llenamos de colores, de voces, de historias. Nos escuchas en el 98.0 de la FM, o si prefieres, formato digital, www.radiosantandreu.com, para asegurar que cada sonido, cada detalle de esta exposición radiofónica llegue a vuestros oídos con la mayor claridad. Contamos con Satu, nuestro técnico de sonido. Y al frente de este recorrido por las secciones de nuestro programa, un servidor, Jerónimo. ¿Y qué tenemos hoy en nuestra galería radiofónica? Pues un auténtico mural de secciones que pintan la vida con diferentes tonos. Vamos a escuchar a Manuel con su mirada cinéfila, a Maribel con una receta que sabe infancia, a Inma que nos trae una historia fascinante de nuestro pueblo después de muchas horas de investigación, y a Yolanda que nos enseña cómo no movernos con alegría. Tenemos también poesía, sí, poesía, pinceladas del alma que nos traen Marlene, José y Luisa. Arrancamos a tú. Bueno, damos paso a Esper con el tema de Bon Dia.

Bueno, y como no podía ser de otra manera, damos paso a nuestra entrevista cultural. Hoy tenemos con nosotros al colectivo Trans.

0: Muy buenas tardes, amigas, amigos, bienvenidos, bienvenidas una vez más a este espacio de diálogo y de reflexión. Hoy queremos abrir nuestras ondas a la diversidad y a la riqueza de las experiencias humanas. Hablaremos del colectivo trans, de sus vivencias, de los retos a los que se enfrentan, pero también de sus aportes y de las historias de vida que nos inspiran. Porque más allá de las etiquetas, hablamos de personas con sueños, con luchas, con alegrías, con talento. A lo largo de los próximos minutos compartiremos una conversación que nos ayudará a entender mejor, a acercarnos sin perjuicios y con empatía. Y les invitamos a escucharnos con el corazón abierto, porque la radio, al final, es eso, un lugar de encuentro. Gracias a nuestros invitados, invitadas, por aceptar esta charla. Bienvenido, Gorka.
1: Ibero.
2: Buenas.
0: Bueno, empezamos por el principio. ¿Cómo definís vosotros a reconocerse dentro de la identidad trans?
2: Yo soy Gorka, padre de familia trans. Eso quiere decir que tengo un hijo trans. Hace 3 años y medio que estamos transitando. Tanto transita la persona como el resto de la familia.
0: ¿Qué momentos de su vida marcaron más este proceso de autodescubrimiento? O sea, ¿tu hijo, en qué momento de su vida le marcó más este proceso de descubrimiento?
2: Bueno, él llevó un proceso bastante duro porque en un principio pensaba que era lesbiana, pero bueno, llevan un proceso muy interno, muy interiorizado. Unas personas les cuesta más, otras personas les cuesta menos. Sí que es verdad que en ese proceso sufren mucho, ya que no encuentran a ninguna o muy pocas personas al lado, incluso aunque los padres sean muy abiertos, tienen muchos miedos. Y bueno, en muchos casos es fácil salir del armario, como se suele decir, pero en otros casos no. En otros casos tienen que barajar otras salidas mucho más jodidas o salir del armario.

0: rechazados, rechazadas, tal. ¿Cómo se lleva eso?
1: Bueno, en este sentido, yo, por ejemplo, con lo que respecta a él y a mi hija, no hemos tenido grandes problemas en este aspecto, puesto que, bueno, todo el mundo la conoce de siempre. Ha sido aceptada en su entorno familiar, en su clase, con sus compañeros, sus compañeras, sus profesores, exceptuando quizá alguna familia que por ideología, por política, no opina igual, o a lo mejor hay gente que por desinformación, por falta de formación, por aprendizaje, por cultura, tradición, no la acaba de entender y no acaba respetando. Pero bueno, al final, opinen lo que opinen, no se trata de entrar en valoraciones personales, sino de respetar el sentimiento de aquella persona y cómo se siente y cómo es.
0: Que en realidad somos personas.
1: Exactamente.
0: No números, ni nos identificamos con otras cosas. Uh-huh. Aparte de las dificultades, de todas las dificultades que tienen, ¿qué dificultad más grave habéis notado en él?
2: A Alan, por ejemplo, le tocó, hizo la transición antes de la ley trans. Esto supone, la ley trans, quiero decir, que simplemente es una ley administrativa. No se trata de que les van a poner más hormonas, es administrativa para que tuvieran más fácil el cambio de nombre y de género. Como todo se politiza, pues ha habido partidos que han mentido y lo llevan a su terreno.
0: Y lo siguen mintiendo.
2: Exacto. Alan ahí tuvo la suerte de que nos tocó una jueza. Nos le otorgó sin problema el cambio de nombre y de género. Pero, siempre hay un pero, no obstante, hay una resolución judicial. Se tuvo que entrevistar con la jueza, con el fiscal y con el médico forense. Tuvo la suerte de que le hicieron preguntas decentes, cosa que en otros casos no, porque hay jueces que lo llevan a su ideología. Pero sí que en la resolución judicial pone que sufre de disforia de género, que quiere decir, en pocas palabras, que es un enfermo mental. La cosa es así de jodida.
0: Es que no avanzamos.
2: No. Incluso ha habido jueces aquí en Cataluña que a críos les han preguntado a ver si me han sentado de pie. Entonces son cosas que no se pueden permitir.
0: Vosotros como padres, ¿cómo veis que ellos perciben la realidad en ámbitos como la educación, la sanidad, el empleo o la vida comunitaria?
2: Tenemos la suerte de que aquí en Cataluña, en cuestión de sanidad, en cada comarca tenemos lo que es Transit, que están especializados en personas trans, y ahí hay psicólogos, hay pediatra, hay doctores especializados en estos temas. Entonces, en Cataluña, entre comillas, lo tenemos bastante bien en ese tema. Otras comunidades, la verdad, que no tienen nada. Incluso están quitando derechos.
0: ¿Creéis que, bueno, sí, no sé si lo notáis, que los estereotipos o perjuicios creen que siguen pesando más, y cómo se pueden desmontar?
2: Bueno, eso yo creo, y más hoy en día, pues las redes sociales están haciendo un daño tremendo.
0: Tremendo.
2: Desmontarlos, yo no tengo ni idea.
1: Va a ser complicado.
2: Sí.
1: Bueno, de momento con el tema del machismo, por ejemplo, ya se están viendo avances, por ejemplo, en lo que es la publicidad, ¿no? Que antes era todo lo que relacionaban, ¿no?, a la mujer,
0: sí, sí.
1: Y todo esto ya va cambiando.
0: Con el mandil, la bata, guatiné.
1: Exactamente. Esperemos que con el tema del colectivo LGTBI trans, pues vaya cambiando poco a poco también.
0: ¿Qué importancia creéis que tiene el apoyo del familiar y social al bienestar de una persona trans?
1: Bueno, yo creo que ya no solo en una persona trans, sino en cualquier ser humano, lo que son las relaciones sociales son súper importantes, es la base de la vida de la persona, es lo que incluso nos diferencia de los animales, ¿no? La comunicación, el relacionarnos socialmente, y bueno, para mí es lo principal, sobre todo para nuestros hijos, la aceptación de la familia, la aceptación del entorno. Súper importante.
2: Hay que decir que el primer lugar seguro tiene que ser el hogar.
1: Uh-huh.
2: A partir de ahí ya viene fuera la sociedad, pero en la sociedad desde luego se van a encontrar de todo.
1: Ahí no controlamos.
2: Ahí no.
1: Por eso la familia, como dice Gorka, el primer espacio seguro de cualquier persona.

0: en este caso las personas trans, pues tiene que estar muy trabajado, hablar mucho con nuestros hijos, nuestras hijas, para que tengan una buena autoestima y que sepan gestionar todo lo que se vayan a encontrar pues fuera, como dice Gorka.
1: Que las personas trans visibles, algún referente que haya, o sea, que notéis algún referente en las personas trans visibles que le hayan inspirado o ayudado en su camino.
0: Pues bueno, yo a esto, esta pregunta está muy bien, porque yo, por ejemplo, antes de saber que mi hija era trans o como colocarle la etiqueta, ¿no?, de trans, en mi cabeza, incluso antes de tener hijos, una persona trans yo la relacionaba con el tema del espectáculo, ¿no?, o incluso otros temas un poquito más negativos, que era como estaba visto, ¿no?, en hace años el tema transexual. Y bueno, conoces a tu hijo o a tu hija, ves que hay otra realidad, hay otro tipo de persona transexual. Bueno, de hecho las ha habido siempre, pero solo han sido visibles las que se han dedicado a otras cosas. Y bueno, y sí que hay, porque ahora que ya, bueno, conozco a Gorka, conozco a más familias, dices, ostras, pues no solo mi hija, ¿no? Hay más gente, incluso hay actrices, directores de cine, abogados, médicos, profesores, que también son transexuales, por ejemplo.
1: ¿Habéis observado algún aporte que haya, que cree que el colectivo trans está haciendo a la sociedad actual?
0: Aporte, bueno, la visibilidad, ¿no?
2: La visibilidad, y si si les dejaran hablar más, son personas que han sufrido desde muy pequeñitas. Eso quiere decir que tienen una madurez, por decirlo así, adelantada.
0: Sí.
2: Yo lo que sí que aprendí, no juzgan a nadie, respetan todo, o sea, cualquier tipo de persona, incluso cualquier tipo de ideología. Y eso es lo que aprendes, o sea, el no juzgar a nadie, o sea, que cada uno sea como quiera ser y cada uno encuentra la felicidad donde buenamente la encuentra.
1: Donde la encuentra, donde puede.
2: O sea, que...
1: ¿Qué proyectos o asociaciones o iniciativas están funcionando bien, si lo sabéis, bien, y pueden servir como ejemplo al colectivo?
2: Nosotros pertenecemos a una asociación de adolescencia, de infancia y adolescencia trans, que se llama Beus Trans. Ya llevan 10 años ellos. Tuvimos la suerte de la presidenta, que es una de las que redactó la ley trans. Se codeó ahí en Madrid con las altas esferas. Pero bueno, por eso digo, en Barcelona tenemos la suerte de que hay asociaciones de todo tipo y de todos los colores. O sea que no solo está la nuestra, sino que hay un montón de más.
0: Ajá. Bueno, y también a nivel local, el servicio SAI, por ejemplo, con la técnica LGTBI. A mí, por ejemplo, personalmente nos ha ayudado un montón y a tramitar lo que es la tarjeta sanitaria, cualquier duda, cualquier conflicto, situación complicada que hayamos tenido, hemos podido ir allí, nos han asesorado y súper bien. Y de hecho ahora, con Gorka y alguna familia más, hemos creado una xarxa de familias trans de aquí de San Andrés de la Barca, con lo cual, si alguien nos está escuchando
2: y se quiere animar
0: ahí estamos.
1: Sí, dilo todo.
0: No, que estamos aquí con los brazos abiertos y que vengan
1: perfecto.
0: Que tendrán un espacio seguro.
1: Perfecto. ¿Cómo imagináis un futuro decisivo para las personas trans?
0: Bueno, yo pienso que, yo siempre generalizo, ya no solo para las personas trans, es para todo, todos. Para todo el mundo en general.
1: Aparte de eso, lo que interesa en ese momento es para las personas trans.
0: Yo, por ejemplo, que mi hija está ahora en primaria, en tercero de primaria, veo la necesidad, por ejemplo, en los colegios de trabajar de forma no tan explícita, ¿no?, pero de forma más implícita todo el tema, para que realmente se llegue a normalizar el tema transexual.
1: ¿Es que los colegios se debieran reciclar en este aspecto?
0: Más que reciclar, formar. Porque, bueno, yo soy maestra y siendo maestra y madre de niña trans, cada día sigo aprendiendo y veo que hay mucha falta de formación a nivel del profesorado.
2: Y a nivel de... en todas las instituciones. Igual que nosotros los padres y las madres hemos tenido que tocar el botón reset y reiniciarnos y aprender de ellos, que es lo que hemos hecho, o sea, que colegios, los institutos.
0: Sí, en todos los sitios. Al final, hablamos siempre de respeto, ¿no? Y de visibilidad, pero al final es un cambio de mirada. Es ver la situación de otra manera, verla real, verla normal, que es como lo que es, natural.
2: Bueno, y que al final la educación que hemos recibido nosotros a lo mejor no ha sido la... habrá sido la correcta de nuestros padres, pero a lo mejor no ha sido la correcta para nuestros hijos.
1: Yo creo que eso, la intervención de los padres, yo creo que marca mucho eso. Ah. Yo puedo contar algo. Yo a mis hijos, pues, tenían amigos trans. Y, es que papá, me da vergüenza, tal. ¿Y por qué? Si son personas como tú, además, no tienen derecho a tenerte como amigo. No tienen derecho, y tú no tienes derecho a tener un amigo así. Es que, claro, Y yo les animaba a eso. Yo creo que las personas debemos de animar a este... a ver, no tratarnos ni de sexo, ni de vale. Qué sexo, si somos hombres, mujeres, qué es lo que somos, tratarnos como personas, iría el mundo mejor. ¿Qué papel deberían jugar los medios de comunicación en este camino?
2: Tal y como están hoy los medios, complicados. Que digan la verdad. O sea, que digan la verdad y ya está. O sea, que es que no hay más.
0: Claro, aquí depende de quién dirija, claro, qué medio, ¿no?
2: Ahí está. Que digan la verdad y ahí sale todo. O sea, son personas con muchísimo corazón, con mucho amor. Es un mundo que he conocido gracias a mi hijo. Estoy encantado, pero sí que es verdad que es un mundo muy duro también.
1: Bueno, yo quiero que me habléis un poquito de la exposición que hay en el teatro, si podéis hablarme un poquito, porque yo la he estado viendo y me he estado fijando, me he detenido mucho en los cuadros, en las fotos que hay, y a mí me parecen muy significativas. A mí me recuerdan a tiempos muy antiguos. Uh-huh. A tiempos muy antiguos, cuando esta gente, entre comillas y con cariño, ¿no?, esta gente se tenía que ir de los pueblos porque no estaba bien visto, no les querían, no les... eso. A mí me recuerda aquello. Quiero que me habléis un poquito de ella.
0: Sí, de hecho hay una fotografía, ahora no recuerdo el título, que son dos chicas con un corset como de no sé, de hierro, de algo, que llevan atada una tela, que la tela a su vez va atada a una maleta que tiene la madre, que es costurera. Y es como el hilo aquel que no se rompe, madre e hijo, pero que a la vez tienen que marchar.
1: Sí, sí,
0: y es
1: sí,
0: una
1: sí,
0: representación, sí, pues, de esta situación que tú comentas, por ejemplo.
1: Sí, sí, sí, sí. Porque, claro, esto de decir, es que yo tengo un amigo. Yo era muy jovencito, con 14 años, y tenía un amigo, Angelito, me acuerdo de él, y que le he visto aquí en Barcelona, que con 16 años se tuvo que salir del pueblo. Yo vivía en un pueblo que eran 30.000 habitantes, tampoco era tan pequeño, pero claro, nadie se arrimaba a él, a excepción de un par de amigos y yo, y ya está, y a mí no me importaba. De hecho, a mí me llamaban que estaba afeminado, ¿no? Pero bueno, a mí me daba igual. Digo, vale, solo por el hecho que iba con tacones, con un bolso y con ropa siempre conjuntada, y hasta por ese hecho ya yo era afeminado. Y como me juntaba con Angelito, pues era afeminado más.
2: No, ya te tenía.
1: Yo recuerdo, sí, yo recuerdo que yo, cuando yo me vine aquí en Barcelona, me lo encontré en las Ramblas, que era totalmente transvestido, ¿no? Y yo en principio no le conocí, sí, sí, y sigo teniendo contacto con él. Bueno, esto dice, yo también tengo amigos tal. No, esto es cierto, es, y es esto. Y bueno, no lo sé, creo que la gente deberíamos ser, no sé, un poquito más comprensivos. Dime algún mensaje que os gustaría enviar hoy a quienes nos escuchan, sea o no parte del colectivo.
0: Uno de los mensajes sería que no tengan miedo a lo desconocido. Quiero decir que al final todos somos personas.
2: Sí, al final, bueno, nosotros gracias a nuestros hijos hemos conocido este colectivo. Yo llevo yo y mi familia llevamos 3 años y medio encantados y cada día conociendo historias nuevas, historias del pasado, gente ya con 60, 70 años... que ahí sí que lo han pasado mal, pero mal de verdad, y hasta tener que prostituirse, y bueno, y la realidad que Yo personalmente he aprendido de los más pequeños y de los más grandes. Digamos, nuestra generación, yo tengo 49 años, somos los que más miedos tenemos a... Y no hay que tener miedo. La felicidad de nuestros hijos está por delante y son Exacto. ellos los que mandan.
1: Así es. Bueno, y con esto llegamos al final de nuestro tiempo de hoy. Ha sido un verdadero privilegio compartir estas voces, estas experiencias que nos recuerdan la importancia de escuchar y aprender. El colectivo TRAN nos enseña que la diversidad es riqueza y que el respeto es la base de toda la convivencia. Gracias a nuestros invitados, invitada, por abrirse y compartir con tanta generosidad. Y gracias a ustedes, oyentes, por acompañarnos en este viaje. Seguimos construyendo juntos una sociedad más justa, más humana y más libre. Hasta la próxima.

0: Cuando te miras al espejo, ves a un rudo y atractivo vaquero de la vieja escuela que no acepta órdenes y que va a su bola, ¿eh?
1: Hola, hola. Buenas tardes, ciudadanos de San Andrés de la Barca. Mi nombre es Manuel Díaz Araloso y esto es Cine con Mayúsculas. La película que vamos a hablar ahora es la siguiente. Título: Fórmula 1. Año 2025. Director, país, Estados Unidos. Director, Jason Kosinski. Reparto, Brad Pitt, Javier Bardem. Y música de Hans Zimmer. Género, acción, drama. Coches, automóviles. Fórmula 1. La sinopsis es la siguiente. Sonny Hayes fue el fenómeno más prometedor de la Fórmula 1 en la década del 1990, hasta que un accidente de la pista acabó prácticamente con su carrera. 30 años después, es un piloto nómada a sueldo al que contrata su antiguo compañero de equipo, Rubén Cervantes, propietario de un equipo de Fórmula 1 al borde de la quiebra. Rubén convence a Sony para volver a la categoría reina del automovilismo, tener una última oportunidad para salvar el equipo. Su compañero será el novato Joseph Pers, el piloto estrella del equipo, que está decidido a imponer su propio ritmo. Bueno, esta película es espectacular en muchos aspectos. Al que le gusta la Fórmula 1, muy aconsejable. Porque le dijeron a todos los circuitos, las carreras de coche, la forma de trabajar los especialistas con el cine, con la coche, hacen que la película sea todo un espectáculo. Lo que ocurre es que esta película lo que tiene que, para mí, yo creo que es un poquito larga. Podría ser un poquito más corta, pero con todo eso acepto que sea que la gente la vaya a ver porque es admirable. Además, la interpretación de Brad Pitt y Javier Bardem desborda. Son una maravilla como actores. Y luego todo el elenco de continuación. Porque también la chica que es la diseñadora del coche, hace un papel extraordinario. Y además cuando lo ve a él, claro, ve a Brad Pitt y dice, uy, esto es una maravilla. Me la quiero ligar. Y está toda la película que si se la liga o no se la liga. Esto es lo bueno que tiene la película. Que está ahí, que si sabes, que si no. Pero sí que es verdad que la recomiendo a la gente. La recomiendo a la gente. Y sobre todo la recomiendo en versión original subtitulada. Porque gana muchos puntos. Y además una película muy espectacular. Trabaja conductor de Fórmula 1 como Hamilton, Carlos Sainz y otros más. Es una película muy auténtica, ya le digo, una película que no te aburres al que le gusta la Fórmula 1, el circuito, la música y los ruidos, es una maravilla. Y es hasta ahí lo puedo decir. Esta también se tiene que comer con palomitas, pero aquí con muchas más palomitas que otras veces, porque estamos hablando de una película larga. Y pues hasta ahí, bien, aceptable la película y que la gente disfrute con ella. Gracias.
0: Pues presta atención. La Fórmula 1 es un deporte de equipo, siempre lo ha sido. Escuchad, dejemos esto claro. O conseguís un milagro o nos quedamos todos sin trabajo.
2: Bueno, continuamos con los PET y en esta ocasión el tema es Vine a la Fiesta.

Bueno, viene Maribel con su cocina que nos va a saber a gloria y nos va a saber a infancia.

0: Hola, soy la Maribel y os voy a dar las recetas de la abuela. Aquellos guisos que cocinaban nuestras madres con lo que se había recogido de los campos y de la huerta, que nos alimentaron durante nuestra infancia y nos trajeron hasta aquí.
1: Cuando era pequeña, mi madre los domingos hacía natillas, ya que era cuando tenía tiempo. Ella las hacía con unos polvos preparados para hacer flan. Estaban muy buenas. Durante la semana tenía que cuidar de la casa, los hijos, de los animales que nos servían para comer. Y por la tarde trabajaba en la manipulación de las varas del almez, o yadoné, como se llaman aquí. Las transformaban en hermosos bastones tallados o dibujados con la técnica del quemado a soplete. En esa fábrica también se hacían utensilios para el campo. Ingredientes para 6 personas: 1 litro de leche, 5 yemas de huevo, 100 gramos de azúcar, 4 cucharadas soperas, un trozo de cáscara de limón, una rama de canela, 40 gramos de maicena, 2 cucharadas soperas, un bote de canela molida y 6 galletas del tipo María. Preparación. Del litro de leche separamos un vaso y echamos el resto en una cazuela que ponemos al fuego para que caliente. En esta metemos la cáscara de limón. Esta se separa del limón con un pelapatatas, procurando que solo salga lo amarillo. Ponemos también la rama de canela en la olla. Cuando esté a punto de hervir, se aparta del fuego. Se deja para que tome el sabor del limón y la canela. En el vaso que apartamos, se disuelve la maicena. La leche ha de estar fría, si no se harían grumos. Mezclamos en un bol 5 yemas de huevos con azúcar. Cuando esté disuelta la azúcar, añadimos el vaso de leche con la maicena disuelta y lo mezclamos todo. Procedemos a quitar de la leche la rama de canela y la cáscara de limón. Ponemos la olla de nuevo a fuego lento y vertemos en ella poco a poco la mezcla que tenemos en el bol. Dejamos que se vaya haciendo sin dejar de remover. Verás que se va espesando. Cuando la notes espeso como papilla ligera, lo apartas. Has de verterla rápido en los envases que hayas elegido para la presentación. Puede presentarlo junto o por separado. Has de poner una galleta María por persona o por envase. Vierte las natillas por encima de las galletas. Estas tienden a flotar. Le pones por encima canela molida, lo metes en el frigorífico y ya tienes un postre exquisito. Siempre.

Y con los mismos vamos a darle paso a Inma Carpio con una de sus historias verídicas de Sant Andreu de la Barca, que le ha costado mucho trabajo y muchas horas invertidas.

Buenas tardes a todos los oyentes de Radio San Andreu y gracias por seguir acompañándome en esta sección del programa Encuentros, donde intento acercaros un poco de la historia de nuestra bimilenaria vila de San Andreu de Aquistonsis, Ats de la Barca, que tenemos casi 1700 años de historia. Mi investigación comenzó con los llamados llibres del Jurats, que se conservan en el archivo municipal. Pronto salté a los libros sacramentales, que hoy podéis consultar en el archivo diocesano de San Feliu de Llobregat. Mi idea era sencilla, en teoría: reconstruir una genealogía completa del siglo XVI y desde ahí avanzar hasta la actualidad, siguiendo ramas familiares como los Almiral, Presas, Arch, Durán, entre muchas otras. Quería que muchos vecinos pudieran encontrar sus orígenes en esos primeros archivos registrales, pero, como suele pasar en la investigación, uno empieza con una línea clara y acaba desbordado. Vas de un archivo a otro tirando de hilos que te llevan a nuevas sorpresas y te encuentras con una montaña de notas, documentos y posibles historias. Así nació Aquistonsis, mi primer libro, que ni siquiera estaba entre mis planes. Y sigo trabajando para publicar esa parte genealógica, centrada en el siglo XVI, con la esperanza de que os ayude a muchos a buscar a vuestros antepasados. Aunque no voy a mentir, cada vez creo que estoy cerca de cerrarlo, aparece algo nuevo que me arrastra en otra dirección. Como ahora, por ejemplo, con la moriscota. Esa masía emblemática apareció apenas mencionada en uno de los primeros volúmenes del Jurats, sin ninguna pista clara de qué era ni dónde estaba. Me acuerdo de que incluso llegué a pensar que podría ser una zona de nuestra vila habitada por conversos, y de ahí su nombre. La mención como esteve de la moriscota me llamó mucho la atención. Con el tiempo y gracias a muchos otros documentos que han ido apareciendo, ahora sabemos que se trataba de una masía. Poco a poco se ha ido revelando como una pieza importante en nuestra vila, aunque todavía no he podido averiguar el porqué de ese nombre. Hoy tengo tanta documentación acumulada sobre ella que estoy valorando seriamente dedicarle un libro entero. Aún recuerdo, ya hace 2 años, cuando comencé en esta sección y la mencioné por primera vez. Nuestro realizador, Satur, le hacía gracia el nombre de la moriscota. Por aquel entonces, ni él ni yo sospechábamos todo lo que esa masía tenía para contar. Y así, ese proyecto genealógico que iba a ser mi primer libro vuelve a quedar relegado, una vez más, o quizás no. Pero es que así es la investigación. No se puede despreciar ningún documento, porque justo en el menos pensado puede aparecer la información que andas buscando. Y lo digo por experiencia propia. Yo encontré un dato importante en la declaración que un testigo hizo durante un proceso judicial. Dato que me ayudaría a solucionar uno de los tantos rompecabezas que existen sobre la historia de nuestra vila. Y llegado a este punto, os estaréis preguntando, ¿a qué viene toda esta explicación? Pues porque me gustaría poneros en contexto, para que entendáis que la investigación no siempre sigue una línea recta. Vas de archivo en archivo y cada documento o hallazgo te abre un sinfín de puertas. Muchas de ellas tienes que dejarlas ahí, pendientes, para retomarlas más adelante, ya sea por falta de tiempo o por falta de dinero, porque por desgracia las digitalizaciones no son gratuitas. Y aunque intento mantener una línea de trabajo más o menos ordenada, no siempre lo consigo. A veces me encuentro con un documento que dejo ahí anotado y de pronto otro hallazgo me lo devuelve a la memoria y me hace desviarme un poco del camino. Y ese es el caso de hoy. Hace 1 o 2 años anoté un pequeño documento sin darle demasiada importancia en ese momento, pero hace poco algo lo trajo de nuevo a mi mente y entonces las piezas comenzaron a encajar. Ese primer hilo estaba en el archivo de la Corona de Aragón, en el tercer protocolo de Alfonso Maynés, página 319 reverso y 320.
El documento comenzaba con estas palabras: Ego Jacobus Bou, agricultor invicum de la Bovera, parroquia Sant' André de Quistonsis, diócesis Barcinone. La palabra vicum me dejó perpleja. Hasta entonces conocía la Torre Bovera como una casa señorial, con tierras trabajadas por vecinos de la vila, a cambio de censos y alodios. Pero vicum va mucho más allá, es una forma declinada del latín vicus, y en el lenguaje notarial del siglo XVI se usaba para referirse a un núcleo habitado, una aldea o un caserío, no simplemente a un edificio. Si el notario hubiera querido mencionar una casa, habría escrito domus, masía o posesión. Ese término tan pequeño cambia el mapa mental que tenía de nuestra vila. Ya no hablamos solo de la torre como edificio, sino de un núcleo de población. Y ahí podría haber quedado, si no fuera porque hace unos meses, en el libro de Gratiarum del Archivo Diocesano de Barcelona, encontré otra mención decisiva. Una licencia para celebrar misa en la capilla de San Jacinto, en la Torre Bovera, fechado el 30 de mayo de 1603. De esta forma, a la palabra vicum se le suma una capilla con misa autorizada. Esto consolida la idea. Había un núcleo poblado con vida social y religiosa bajo jurisdicción eclesiástica de San Andreu de la Barca. Hasta ahora conocíamos dos núcleos, San Andreu y el Palau. El Palau, de hecho, tenía su propio jurat y prohom que lo representaban ante el Consejo Municipal de la Vila. Pero ahora debemos sumar un tercer núcleo poblacional, quizás más pequeño, sin representación propia, pero claramente existente. Y es que la Torre Bovera no era solo un edificio. Al investigar su señoría me encontré con una documentación riquísima, cabreus, cartas precarias y confesiones juradas del siglo XVI y XVII. Allí, numerosos vecinos de San Andreu, como Joan Almiral, Benet Mayol, Joana Pedrís, Salvador Durán, Jaume Esteve de la Moriscota o Francesc Fuster, declaraban tener tierras bajo el señorío de la Casa de la Bovera y pagar censos por ellas. Los pagos eran variados, 3, 5 o 9 sueldos, y en algunos casos hasta algunas gallinas. Se mencionan lugares como El Collet, La Malla, Les Clotes, Les Planas, La Clota, La Roqueta, toda una red agrícola dependiente de la Torre Bovera. Y como decía antes, incluso la Masía de la Moriscota, físicamente cerca del Palau, rindió censos directamente al señor de la Bovera. Esto amplía aún más el mapa que teníamos. La influencia de la Torre Bovera no se limitaba a su entorno inmediato, sino que se extendía hacia territorios limítrofes con el Palau, consolidando así un tercer núcleo poblacional, económico y feudal, con identidad propia. El mapa que teníamos de nuestra vila empieza a redibujarse por completo. Aparece un tercer núcleo poblacional y con él se desdibujan los límites tradicionales entre San Andreu y el Palau. Cada vez me ronda con más fuerza la idea de que una parte importante de lo que hoy conocemos como el Palau pudo haber sido en realidad territorio del señorío de la Torre Bovera. Los límites de San Andreu del siglo XVI nada tienen que ver con los actuales. Así, en el siglo XVI, el espacio que hoy ocupa nuestro municipio no se entendía como una unidad, sino como una suma de tres realidades diferenciadas: la vila, articulada en torno a la iglesia, la cuadra del Palau, bajo el dominio del señor del Palau, y la Bovera, con tierras, casas, campesinos y capilla propia, bajo el señorío de los dueños de la Torre Bovera. Todo eso sí, bajo la jurisdicción eclesiástica de San Andreu de la Barca y dentro del dominio superior de la baronía de Castellvill de Rosanes. Como dato curioso, este programa estaba ya redactado, solo quedaba pendiente de su grabación, pero mientras se realizaba continué transcribiendo documentación judicial. ¿Y con qué me encuentro?
con una nota simple en la que Joan Mayol, que vivía en una casa alquilada en La Bovera, denunciaba a Jaume Trull porque, según él, quería degollarlo. Sobre el desenlace de este posible intento de asesinato, de momento no tengo más documentación. Solo consta la denuncia, pero lo que sí quiero remarcar es que Joan Mayol vivía en La Bovera. Poco a poco las piezas van encajando. Si me da tiempo a transcribirlo, la próxima semana traeremos de vuelta a un reincidente. Aquel carpintero de origen francés que se ahogó en el Llobregat mientras transportaba madera y cuya muerte permitió a la vila comprar su casa para ampliar nuestra pequeña plaza pública. Sí, el mismo que años antes asesinó a su aprendiz y lo escondió en una fosa en Castellbisbal, condenado a morir en la horca, pero que sospechosamente se libró de ella. Espero que algún día la documentación me explique qué sucedió. Pues bien, este señor ha vuelto a delinquir. ¿Qué habrá hecho esta vez? Pues esperando a ver si me da tiempo a transcribirla y que sea la nueva historia que os traiga la próxima semana, me despido. Nos escuchamos muy pronto. Muchas gracias por acompañarme.

Soy Yolanda Vicente, monitora de actividad física del Casal de la Gent Gran, y vamos a dar unos ejercicios para que podáis hacer desde casa.

Bienvenidos a una nueva sesión de gimnasia de mantenimiento dirigida a la gente mayor. Vamos a sentarnos en una silla con la espalda recta, la rodilla derecha flexionada, vamos a estirar la pierna izquierda y vamos a dibujar con la pierna estirada círculos hacia adentro. Uno, dos, tres, cuatro, cinco, seis, 7 y 8. Muy bien. Vamos ahora hacia afuera los círculos. 1, 2, 3, 4, 5, 6, 7 y 8. Perfecto. Cambiamos de pierna. Estiramos la derecha, apoyamos talón y círculos hacia adentro. 1, 2, 3, 4, recordar que el movimiento es de la cadera. 6, 7, cambio el sentido del círculo, vamos hacia afuera. Y 1, 2, 3, 4, 5, 6, 7 y 8. Perfecto, siguiente ejercicio, flexionaremos la rodilla y estiraremos la pierna de rodilla para abajo. Mantenemos la rodilla alta. Y 1, 2, 3, 4, 5, 6, 7 y 8. Cambiamos de pierna, vamos con la otra, flexionamos rodilla y estiramos de rodilla para abajo. Y 1, 2, 3, 4, 5, 6, 7 y 8. Muy bien, pues gracias por haber asistido a la sesión de hoy. Nos vemos en la próxima. Espero que os haya gustado.

0: Y ahora José, Luisa y Marlene nos deleitan con unas poesías.
1: Dedicado a los compañeros y compañeras del teatro. Entre bambalinas, detrás de las cortinas, los actores y las actrices se iluminaban felices, cada cual con su vestuario, para actuar en el escenario, labios pintados de sonrisas. El director coordinaba sin prisas. Yo soy novato, nervioso un rato. Se abrió el telón, empezó la función. Aplausos y ovaciones por el show de las canciones. Dimos un buen repertorio, delicia del auditorio. Un paseo por décadas pasadas, en nuestra mente grabadas, mil gracias al público maravilloso por este día precioso. Gracias a todos los que lo hicieron posible, al alcalde y regidora, a los técnicos del ayuntamiento, al director y sus tres auxiliares, a toda la familia de actores. Gracias a los amigos y familia por pasarme los vídeos y fotografías.

y vamos con una reflexión. Mira, a mí no me importa lo que opinen de mí. Antes me importaba. Tenía miedo al qué dirán. ¿Qué pensaban si hago esto, si hago lo otro? Y entonces no hacía nada. ¿Y sabes que a nadie le importó? Porque piensas que la gente está pensando en ti constantemente. Pero la realidad es que no les importa. No les importas una mierda. Excepto a las personas que puedes contar con los dedos de la mano. Los demás no piensan en ti. ¿Crees que se levantan por la mañana pensando en ti? No. No eres tan importante para ellos. ¿Crees que se van a dormir pensando en lo que has hecho, lo que has dicho? No. Nadie piensa en ti. Así que para de pensar que eres tan importante para los demás. Y empieza a vivir la vida que te mereces, sin estar pendiente de lo que pueden o no pensar de ti. Porque no piensan en ti cuando los clientes potenciales me dicen que no confían suficiente en ellos. No confían en sus capacidades y, claro, te lo dicen en voz baja. Porque les avergüenza y es normal. ¿Y sabes qué pienso? Que es una lástima porque la gente siempre se piensa que los demás son especiales. Porque no es la verdad. Las personas que tienen más éxitos raramente son las más listas. Simplemente son las que se atrevieron a dar el primer paso y probaron. Y todo lo hicieron con miedo e inseguridad. Porque es lo más natural del mundo. Piensas en todas esas situaciones en las que pensabas que no estabas a la altura, e incluso así lo conseguiste. Piensa cuando te sacaste el permiso de conducir, cuando la persona que te gustaba aceptó salir contigo, cuando tuviste hijos y no sabías cómo educarles, y lanzar tu negocio es otra etapa. Más las personas son más capaces de lo que creen. Simplemente deben dar el paso, el primer paso, y empezar. Y así llegamos al final de Encuentros por hoy. Esperamos que hayas disfrutado tanto como nosotros al traerte entrevistas, recetas, historias, cine, educación física y esas curiosidades que siempre nos dejan con la boca abierta. 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Y si os quedáis con ganas de más, tranquilos. La próxima semana volveremos con más contenido que seguro te encantará. Agradecemos como siempre a nuestro técnico de sonido Satur por asegurarse de que todo suene perfecto, y a un servidor, Jerónimo, que tiene el privilegio de acompañaros como director y presentador. Cuídense mucho y disfruten de lo que queda del día, y como decimos aquí, nos vemos en el próximo encuentro. Hasta pronto. Os dejo con Sped y Se Acabat.

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1: Bon dia, Jordi, a ti, a todo nuestro público querido de Radio Sant Andreu, la ràdio que t'escucha.
0: Estem fent balanç aquests dies amb els diferents portaveus. 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Aquest darrer any polític, que està a punt de finalitzar, com el valora des de Som Sant Andreu?
1: Estos 3 años.
0: El último año.
1: Bueno, el último año para nosotros ha sido de descubrimiento. Ha sido un año de mucho aprendizaje, no tanto como el primero y el segundo, donde aprendimos, pero muy a saco, como se dice, ¿no? Íbamos a los plenos, escuchábamos a personas, a compañeros como Juan Pablo Beas, Isabel, Sonia, que ya tienen un recorrido político. Y claro, esto nos hacía absorber, éramos como esponja. El tercer año sí que ha sido un año un poco más, diríamos, diferente, un poco más especial, un poco más de pisar suelo, darnos cuenta de lo que es un consistorio, de lo que es un pleno, de lo que es una moción que se cumple pero no se ejecuta, de presupuestos. Nosotros el primer o segundo año apoyamos totalmente el presupuesto que planteaba el equipo de gobierno, y este ya tercer año, el segundo año dudamos, pero el tercer año ya dijimos definitivamente no. Nosotros vamos a priorizar, es un presupuesto donde tú consideras si se prioriza o no se priorizan determinados aspectos importantes para nuestro municipio.
0: Han passat 3 anys des de l'inici del mandat, 3 anys de l'inici de la legislatura. Quan mira enrere, quin balanç fa d'aquests 3 anys? Perquè sí, ara ha definit, no?, el segon any. El primer era la posada en contacte, no?
1: Sí, sí, y además que el primero era como ese enamoramiento entre novios, ¿no? O sea, ves a un equipo nuevo, un equipo, el de equipo de FEN, con un liderazgo de Margie Rivert, y estás entusiasmado porque éramos prácticamente, ellos estaban en la oposición, pasaron a hacer gobierno, era la primera vez, yo entraba por primera vagada, y bien. Entonces, de repente, pues te das cuenta que sí, como el primer noviazgo, ese primer año de noviazgo, ese primer año de enamoramiento, apoyas y dices, sí, vamos a hacer esto, aquello, vamos a apoyar en todo, vamos, los murales, sí, y tal, pero ya empieza a ver la realidad. Las hormonas bajan, la bioquímica a nivel médico se regula, y entonces ya ahora en estos 3 años haríamos un balance y diríamos que ha sido insuficiente. Sinceramente. Ha sido insuficiente por parte del equipo de gobierno. Esto, básicamente, creemos que San Andrés Abarca, este equipo de gobierno ha perdido oportunidades, lo estamos viendo, planes, ha aprovechado, ojo, siempre diré que es un equipo de gobierno que ha trabajado. Los proyectos de Ana Serra, los proyectos de Andrés Millán, los proyectos del deporte. Vemos como el alcalde se ha esmerado, y es lógicamente la parte deportiva, pero hay proyectos que han pasado y que se han dejado pasar, y retraso en proyectos relevantes, y sobre todo yo creo que una gestión más centrada en el día a día, no a un futuro. O sea, hablábamos de proyectos y proyectos, y claro, tenemos que centrarnos. Yo recuerdo, Jordi, cuando mi campaña en el 2023 era una sonrisa con Felipe, yo quería odontólogos municipales, lo que estaba haciendo Ada Colau en aquel entonces, y devolver la sonrisa, no solamente emocional, sino la sonrisa física a nuestros habitantes, ¿no? Para mí la salud bucal es muy importante, es parte del sistema digestivo, el sistema digestivo forma parte de la microbiota, forma parte de las defensas, y eso. Pero hay proyectos que tú dices, no, no hay presupuesto, no lo puedo hacer ahora, lo haré en un futuro, perfecto. Pero cuando tú estableces proyectos y proyectos, y hay tantos proyectos en planificación, pero pocos en ejecución, o no sabremos cuándo se van a ejecutar, te hacen dudar.
0: ¿Quién considera que ha estat el principal encert de Som Sant Andreu durant l'últim any o durant els últims 3 anys?
1: ¿El último?
0: el último año o...
1: No, el principal no tengo.
0: Acierto.
1: Ser nosotros mismos, seguir siendo nosotros. Es que no ha habido un cambio. Nos repetimos en el sentido de que seguimos siendo municipalistas. Nuestras 18, 19 mociones, la mayoría aprobadas por unanimidad, han sido para el municipio, pensando en el municipio, en nuestra gente mayor, en nuestros jóvenes, en la calidad de vida, la accesibilidad de nuestra gente en el municipio, calles que sean accesibles, los bucles auditivos, los pictogramas, en fin, todo dirigido a nuestra gente, porque es que son, no hacemos una política distinta, y nuestra, dicen, no saben de política. Claro que a lo mejor de esta política no sabemos, sabemos de la política cercana de nuestra gente, y yo de gente sé mucho.
0: ¿Creu que avui en dia Sant Andreu de la Barca és una ciutat millor que fa 3 anys?
1: No. ¿Por qué? Te lo digo con el corazón, no. No, porque estoy viendo las mismas respuestas, las caras tristes de mucha gente. Veo que vas a la calle. Es que, Jordi, yo soy ciudadano de a pie. Yo voy de mi casa a mi trabajo, al ambulatorio, andando. Y te encuentras 4 o 5 vecinos en la calle cada día que te dicen, el centro comercial, la parte de Capravo está abandonada, es la parte de Corbera, que linda con San Andrés de la Barca, hay un problema peatonal, hay un problema de calle, la inseguridad. Esta mañana yo venía de guardia de San Vicente y bajo del tren y me encuentro los efectivos, los policiales, tal, en la Sardana. Habían en la mañana, no sé si es un atraco, no lo sé a ciencia cierta, pero hubo una discusión entre un cliente y una propietaria de un bar. Esto, después seguí cruzando para ir a mi casa y me encuentro muebles y muebles y el olor de contenedores, el olor ya... No es que dejen el residuo o el material, es que ya olía mal, de días sin limpieza. Sumado al verano, dices que la sensación es de abandono. Y después tenemos, hay un mural precioso, que es lo que yo voté por, aprobé ese presupuesto para murales. Pero en murales que no tenemos un retorno turístico, no hay un retorno de que nos digan, bueno, vamos a seguir una campaña de visita a los murales. Se ha quedado ahí. Para mí es un mural que claro, lo está tapando un poco la no sé cómo se llama esto, la hierba que crece y tal, y en un solar también abandonado. Entonces, es verdad que la parte privada tiene competencia, la parte privada, pero el ayuntamiento puede exigirle a esa parte privada, oye, cuida esto porque si no vas a tener una multa.
0: ¿Quins creu que són els principals punts forts de Sant Andreu de la Barca? ¿Y quiénes son las asignaturas pendientes de Sant Andreu de la Barca?
1: Las asignaturas pendientes, yo creo que es importante que escuchemos todos los grupos políticos, hagamos, y lo dije en un pleno anterior, escucha activa. Escucha activa no quiere decir escucha y ve corriendo a solucionar. No. Escucha activa es escuchar de verdad con empatía, con un trasfondo importante de lo que es la escucha, y actuar en base a lo que te van diciendo, no corriendo, no deprisa, sino de una manera organizada. Nosotros, ¿sabes lo que pasa también, Jordi? Que los médicos tenemos en nuestra estructura cerebral organizativa, tenemos como diagramas. Nos los enseñan desde la facultad, lo aprendemos, también viene innato, pero en la facultad nos enseñan a priorizar. Paciente que llega con un dolor abdominal, ¿qué pasa? Descarta lo que puede haber en el abdomen, en la barriguita. Descartando eso, ya empieza con tratamiento. ¿El tratamiento soluciona? O sea, sí, a las 24 horas no soluciona, busca una alternativa. Y eso es lo que hace diferente la gestión de SOM, por ejemplo. Nosotros siempre hemos sido una oposición constructiva, una oposición proactiva, resolutiva. Pero lógicamente ya el tercer año, ya con los presupuestos, modificaciones, está bien que haya modificaciones presupuestarias, como yo solo dije a María Antonia Borbón, ahí está bien, pero que si hay municipios que tienen 7 o 6 en un año, pero es que nosotros es prácticamente una cada mes. Entonces, bueno, mira, vamos a ver qué está pasando con los presupuestos, ¿no? Y sobre todo, priorizar. Nosotros ahora necesitamos es... parques, quiero saber los parques, porque es que yo estoy yendo a los parques y me esperaba, a lo mejor mi expectativa de parques era otra. no quería los parques, a lo mejor de Walt Disney o de parques de estos maravillosos que hay en la costa de España, ¿no? De acuáticos. Pero sí, unos parques, es que yo digo, bueno, vamos a esperar los parques, pero es que estamos en el 26-27. Es que no nos damos cuenta, Jordi, que termina el periodo estival y ya en septiembre, octubre, noviembre, esto va a ser muy rápido, viene Navidad y ya empezamos con lo que nombra mucho el equipo de gobierno. El señor alcalde habla de siempre, lleva toda la temporada diciendo, estamos ya en preselecciones. ¿Cómo se nota que estamos en elecciones? Pues yo no estoy todavía en elecciones, yo estoy en modo todavía, en modo avión en ese sentido. Sigo escuchando, haciendo esto, y te lo puedo asegurar por lo que más quiero en la vida. Es decir, sigues trabajando, pero en ningún momento yo no estoy pensando, es que no sé ni siquiera, ya te dije, yo no quiero poner ningún cartel. No quiero. Alguna valla que me... Mira, que sigue la valla esa, que se lo agradezco a quien la haya regalado, porque todavía sigue la valla ahí puesta en la gasolinera y no sé si hi ha valla por ahí, però bueno.
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1: Bueno, su gente. Lo primero que tiene Sant Andreu de la Barca es su gentilicio, su población. Tenemos que reforzar esto, tenemos que ayudar a la gente a

0: dar por dentro. Es decir, siempre había pedido estar número 15, número 16, número 17, y esto es testigo todo el mundo. En los medios, nunca yo pedí y me ofrecieron estar más abajo en la lista para entrar. No, porque lo mío es mi pediatría, está. Mi medicina es vital para mí. Pero cuando ya estaba Ana Alba, yo dije, bueno, mira, vamos, una mujer alcaldesa, perfecto. Y vamos a... Yo quise estar... Ana tenía otro concepto de lista, que no es ni bueno ni malo, era su concepto. Yo lo entendí, respeté y dije, bueno, ya que no tengo esta opción, pues tengo otra opción, hago Son. Y Son surgió por eso. Y yo recuerdo, hace 3 años decía, surge porque yo tengo mi consulta, yo veo 40 pacientes día. Y yo veía familias tristes, familias que yo decía, esto ya no es por la pandemia, esto es un efecto que viene ya en todos los municipios, pero aquí en Sanabria de Barca, que es donde vivimos, me interesa muchísimo qué está pasando. Y por eso es que yo quería una regiduría de familia, quitar algunas regidurías y decir, mira, voy a enfocar todo en familia. Familia va a juventud, familia va a trabajo social, trabajando mucho con trabajo social, trabajando mucho con educación. Y esto era mi objetivo, y sigue siendo mi objetivo. La familia es fundamental, y la familia está quebrantada por la crisis económica, por la crisis social y por, lógicamente, la inmediatez de los medios de comunicación, de las redes, de los móviles, de las tablets, que ya todo el grupo familiar tiene un nuevo elemento que es un móvil, es parte de la familia. ¿Qué heredará? Pues no se sabe.
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0: Yo creo que todas estamos hablando de lo que te digo. Yo voy andando y hay olores muy desagradables en los contenedores, calles sucias. Es que es inevitable. Es que, como te digo, esa primera fase de enamoramiento pasó y ahora hay una fase de realidad. Y por eso es que siempre digo en mis redes, te puede gustar un grupo de rock, te puede gustar un actor, una actriz, un director, ser fan de, ser director de gustarte a Almodóvar, a Amenábar, Bayona, pero fanatismo, cuando ya te cierras en banda y no gestionas emociones, sino que vas y dices, no, sí, es todo perfecto, no. Hay una autocrítica, como nosotros desde Son, ya lo hemos dicho. Son tiene que reforzar mucho el trabajo de que esté asociado a Felipe, porque dicen Felipe, y dicen Son Felipe, pues hay que trabajar, seguir trabajando en que sea Son. Ya tenemos varios nuevos integrantes de nuestro grupo político, ya vamos para partido político, vamos a hacer un partido municipalista, ya prácticamente pues... Lo que nos queda es que la gente confíe más en nosotros. Sí que lo notamos en la calle, pero lo necesitamos también a nivel de la presencia en el año que viene.
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0: 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Jo crec que... I hablo tanto de oposició com de equip de govern. O sea, no ha habido ni entre nosotros de oposición. Yo creo que no hemos puesto de acuerdo en que hay que cambiar la ciudad, pero cada uno tiene sus intereses. Jordi, esto yo lo veo válido, yo lo veo correcto. Cada quien, yo no voy a ser como el PSOE, yo no voy a ser como el PP, yo no voy a ser como vos. Tendré cosas, nosotros somos más, nos estamos ubicando como centroizquierda, como muy... con algunas cosas que me gustan de derecha, algunas pequeñas cosas de derecha, pero somos más de izquierda que de derecha, lógicamente. Queremos que el ciudadano prospere, que haya igualdad, que haya justicia social, pero nos vamos encontrando poco a poco. Y lógicamente en ese camino, que es una carrera de fondo, donde queremos no agotarnos, en el sentido de que queremos llegar para el 2027 con la misma energía que tenemos hoy.
1: Ha hagut prou diàleg o bona relació entre govern i oposició durant aquests 3 anys?
0: De mi parte, desde Son, sí, ha habido un...
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0: Sí, lo que pasa que...
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0: Bueno, hubo una... Hubo un... jo considero un

0: un gran error por parte del gobierno cuando me rechazó la moción de la... Yo creo que ahí también fue un duro golpe para mí, y pero a la vez para el equipo de gobierno, porque me rechazaron una moción que yo la vivía como era de las personas mayores solas. El que me rechazaran esa moción significó para mí mucho, Jordi, porque es que a los 10 días se encuentra una persona mayor sola en el barrio Palau, que los vecinos decían que la finca olía, llevaba 4 días, 5 días oliendo mal, que no sabían si era basura, un gato muerto. No, era una ciudadana, y eso fue un fracaso, ya no de equipo de gobierno, de partidos políticos, fue un fracaso en nuestra sociedad. Porque no sé quién vivía enfrente, dónde, ¿por qué no se dieron cuenta de si esta señora? ¿Por qué? Porque vamos a lo nuestro y porque cada quien tiene su vida. Y entonces ahí sí que hubo yo diría un antes y después. Después ocurrió lo de Saturba. Saturba, yo vengo del mundo de la gerencia hospitalaria. Entonces que yo vea cómo se toman decisiones y que en menos de 8 o 9 meses había 3 gerentes. Yo decía, esto no lo estoy entendiendo, no había una comunicación. Y encima dimito, y encima es que a mí el gerente de Saturba ni me llamó, ni me preguntó, ni un WhatsApp. Oye, Felipe, quiero hablar contigo, ¿qué ha pasado? El equipo de gobierno, bueno, pues si lo tomó una medida políticamente o tal, ya eso es situación, eso es su percepción, y yo en esa percepción yo no voy a entrar. Es su decisión, estamos en una democracia, ellos pueden pensar lo que quieran. Pero yo se los dije en un pleno. Yo, ustedes forman parte de una familia nueva que llevamos ya 3 años juntos. ¿Por qué nadie me preguntó, Felipe, por qué dimites? Yo te aseguro que si yo dimito de mi ambulatorio mañana, mi jefa, desde el IMSS, me están diciendo, Felipe, ¿qué ha pasado? ¿Por qué te me vas? No quiero que te vayas. Pero el gerente de Saturba a mí... ni una carta, ni un correo, nada, ni un WhatsApp, nada. Preguntar por qué no. Si yo dejo de hablarte a ti y no te bloqueo en el WhatsApp y te bloqueo en todo, tú tienes derecho a preguntarme qué pasa.
1: ¿Posem notas?
0: No, hoy estoy... Es que vengo de guardia y no te estoy entendiendo catalán.
1: Ponemos notas.
0: Notas, ay, sí, eso me gusta. Va.
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0: Sí.
1: En Comú Podem?
0: Ai.
1: De l'1 al 10, eh? Ai, del 0 al 10.
0: En Comú Podem. A Isabel, es que Podemos, tú sabes que desde Son Podemos tenemos una... Ya esto viene de Venezuela, no con... mi querida Isabel, sino con Podemos, o Podemos con Pablo Iglesias, que no podemos con Irene, no podemos con Podemos. Es que desde Son es así, porque viene lejos. Esto viene de todo lo que hizo Pablo Iglesias, Monedero y toda esta gente en Venezuela. Entonces, pero Isabel, que es una gran luchadora social, yo le pondría, pues, mira, un 7.
1: Un set. Al Partit Popular.
0: A Sonia, mira, es una incansable, es una mujer que está prácticamente sola en la oposición, ha demostrado una coherencia, es RQR, pero ella es una RQR preciosa, así que le pongo un 8.
1: Som Sant Andreu, deixarem para el final. 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
0: A Vox, bueno, hay una amistad con Antonio Llamador, no quita que haya una amistad, pero... hay una línea roja, hay una línea que no puedo... Yo pienso que ellos forman parte de un partido, de un movimiento que no va en mi línea, y así que yo creo que un 5.
1: PSC.
0: PSC están amigos de toda la vida, son personas que... Estos socialistas que siempre han luchado por San Andrés Abarca, que han querido siempre el bienestar de San Andrés Abarca. A Juan Pablo, lógicamente, lo conozco de mucho tiempo. Son 17, 18 años de amistad. Cuidado, sin más. Y un 9.
1: ¿FEM Sant Andreu?
0: A FEM, la desilusión en esta puntuación va a ser la diferencia. Porque yo tengo una desilusión. Y esto si lo quieren tomar como algo electoral, algo político, no. Yo tengo de repente una conversación pendiente, un reconstruir, ¿sabes? Un reconstruir una historia. Pero sí es verdad que, hombre, son trabajadores, eso no hay duda, pero priorizan mal, y esto es, para mí es fundamental, no están priorizando lo que deberían priorizar. La comunicación, la transparencia esta de hablar, el diálogo tal, se toman decisiones como muy deprisa, todo es extra urgente, extraordinario, extra, y por esto es extra, le voy a poner un 7.
1: 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Com s'autoavalua?
0: Mira, jo no voy a ser ni más ni menos. Yo creo que nos falta mucho aprendizaje, nos falta, pero tenemos mucha ilusión, mucho corazón, hacemos las cosas de verdad y nos merecemos también un 7.
1: Per tant, la nota un 7 de Som Sant Andreu, sí, sí. 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
0: Sí,
1: no?
0: Sí, sí.
1: En aquests darrers anys, què és el que ha après Felipe del Val en el món de la política?
0: Pues, ¿aprendido?
1: Sí.
0: Pues, es que seguir siendo uno mismo trae muchas ventajas. Seguir siendo fresco en tu discurso es parte de la transparencia. Transparencia yo lo asociaba mucho a que si cosas de dinero, de cosas de banco. No, la transparencia es eso, es la información, que te llegue bien. Y yo creo que a Felipe se le entiende lo que quiere cuando digo no me gusta, no me gusta, y no voy con medias tintas. Y yo creo que esta manera directa de la he aprendido. No voy a decir que a no enamorarme tan pronto, he aprendido a eso, a no no enamorarme de un proyecto.
1: Continúa con el ejemplo de la pareja, ¿eh?
0: Sí, sí, sí, pero es que hay que hacer pero la pareja es muy importante en cada uno de nosotros, hay que vivir en pareja, hay que vivir en sociedad, es bonito, es necesario, te hace crecer. Y a lo mejor yo sí que me precipité ese primer año, ¿sabes? Sí, entonces ahora es como que observar más, tengo que ser como más ladino, más zorra, más ¿cómo se llama esto? Más astuto, más me falta astucia, me falta esa picardía de me falta esa cosa de buscar a ver que si me están diciendo la verdad o medio verdad, ¿sabes? Pero prefiero dormir como duermo, que duermo muy bien, y ser feliz como vivo, que soy muy feliz.
1: ¿Qué es el que más le agrada y el que menos de la política municipal?
0: Lo que menos me agrada, yo creo que es el que se tergiverse lo que quiere ser municipalismo. O sea, mezclar cosas de política global, mezclar cosas de política nacional, no tiene sentido. Tienes que ver por tu municipio. Eso se demuestra día a día con alcaldes que son municipalistas, que quieren lo mejor para su municipio, y esto es lo más importante. Cuando ya hay interés de por medio, cuando ya tergiversas, pues ya cambia la cosa. Y me agrada todo, de resto todo lo que tú puedes hacer. Es como que es la casa del pueblo, el ayuntamiento. Es que es muy fuerte esa frase. El ayuntamiento tiene que hacer que el ciudadano también diga, tengo una casa, la mía y la del ayuntamiento.
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0: Estamos en el proceso, Jordi, ya de pasar de grupo político a partido político. Con nuestras siglas, entonces estamos organizando todo muy bien con el registro de partidos políticos. Y lo que te dije, yo soy el que creó SOM con una cantidad de amigos. Ahora la lista es diferente porque ya no es una lista ya pensada solamente con el corazón como aquella primera vagada, sino que ahora es una lista que tenemos que saber exactamente quién debe ocupar ese lugar. Es muy complicado, porque cuando hace las listas de corazón, entra todo el mundo. entra toda tu gente. Cuando digo entra todo el mundo, no despectivamente. Entra tú. Entra, tú dices, sí, sí, yo quiero cambiar el pueblo. Pues ven, entra. En mi lista pudiera haber entrado los 27.000 habitantes de San Andrés de la Barca. Pero ahora tienes que pensar. Y pensar en una lista que sea eficaz, que sea atractiva para el pueblo, que sea creíble para el pueblo, pues es que es buscar perfiles muy concretos. Y es complicado, es complicado. Y nosotros desde SOM vamos a, con la misma, esa misma ilusión, ese entusiasmo, ese cariño por nuestro pueblo, ese cariño por San Andrés de la Barca, que sea referente, que sea otra vez ese San Andrés de la Barca soñado, ese San Andrés de la Barca que después de la pandemia fue bajando y nada, no remonta. Hay que echar para adelante.
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0: Será distinto, me imagino. Hablo de los demás, desde SOM seremos, yo creo que repetiremos como aquel, la primera entrevista, que siempre me entrevistabas para los eventos y para las galas y la Cruz Roja y los premios Oriana, pero políticamente te diremos siempre lo mismo.
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0: Gracias a ti, Jordi. Verano, que sea saludable, por favor, que es lo más importante. Tomar líquido, la sombra, cuidarse mucho, mucho en estas olas de calor. Y por supuesto, Jordi, muchísimas gracias. En septiembre inicias de nuevo tu recorrido audiovisual, y que te deseamos, oye, que tengas mucho éxito, que te lo mereces, porque eres un hombre apasionado de la radio, y a nosotros desde SOM nos gusta la gente que se apasiona con su trabajo.
1: Fins la propera, Felipe.

0: Muy buenas tardes y ser bienvenidos a una nueva edición de Top Music desde aquí, desde los estudios de Radio San Andreu, el 98.0 de la FM. Y como no, también queremos saludar a todos esos amigos y amigas que nos seguís a través de internet, a través de ese enlace. Escúchanos en directo de las www.radiosanandreu.com. ¡Saluditos! Un miércoles más con todos vosotros para escuchar la mejor música del momento, con el fin de que esta tarde lo pasemos lo mejor posible, porque hoy tenemos sesión non-stop, solamente música para tus oídos. Vamos a ponernos a bailar y a dar color a este miércoles, porque es necesario, lo necesitamos. ¿Estáis preparados? Porque tenemos una horita con los ritmos más increíbles, con lo mejor del género urbano en exclusiva para todos vosotros. Atentos, porque hoy aquí en Tus 98, en Radio San Andreu, comenzamos así Top Music. Disfruten.
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Bueno, pues hemos llegado al final del programa de hoy. Daros las gracias a todos por seguirnos cada semana y animaros a que nos enviéis vuestras notas de audio y mensajes pidiendo vuestros temas favoritos al WhatsApp de Tom Music al 617-925-994. No os preocupéis si no habéis podido escuchar el programa de hoy, porque como es habitual colgaremos un enlace en la página oficial de Facebook en @becadj Top Music Radio San Andreu para que lo podáis escuchar donde queráis y que lo podréis descargar de forma gratuita en www.radiosanandreu.com. Lo podréis colocar en vuestros PCs, teléfonos, iPads, en fin, donde queráis, ya sabéis, y así poderlo escuchar cuando vosotros deseéis. Lo dicho, familia, un placer poder estar con vosotros una semana más. Nos vemos el miércoles que viene. Mil gracias. Besines mil. Chao. Disfruten.

0: es todo perfecto, no, hay una autocrítica, como nosotros desde Son, ya lo hemos dicho, Son tiene que reforzar mucho el trabajo de que esté asociado a Felipe, porque dicen Felipe, Felipe, y dicen Son Felipe, pues hay que trabajar, seguir trabajando en que sea Son. Ya tenemos varios nuevos integrantes de nuestro grupo político, ya vamos para partido político, vamos a hacer un partido municipalista, ya prácticamente pues lo que nos queda es que la gente confíe más en nosotros, sí que lo notamos en la calle, pero necesitamos también a nivel de la presencia en el año que viene.
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0: 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Jo crec que, i hablo tanto de oposició com de equip de govern, o sea, no ha habido ni entre nosotros de oposició, jo crec que no hemos puesto de acuerdo en que hay que cambiar la ciudad, pero cada uno tiene sus intereses, Jordi, y esto yo lo veo válido. Yo lo veo correcto, cada quien. Yo no voy a ser como el PSOE, yo no voy a ser como el PP, yo no voy a ser como vos. Tendré cosas. Nosotros somos más, nos estamos ubicando como centroizquierda, como muy con algunas cosas que me gustan de derecha, algunas pequeñas cosas de derecha, pero somos más de izquierda que de derecha, lógicamente. Queremos que el ciudadano prospere, que haya igualdad, que haya justicia social, pero nos vamos encontrando poco a poco, y lógicamente en ese camino, que es una carrera de fondo donde queremos no agotarnos, en el sentido de que queremos llegar para el 2027 con la misma energía que tenemos hoy.
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0: De mi parte, desde Sons, sí, ha habido un...
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0: 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Sí, sí, sí, lo que pasa que...
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0: Sí. Bueno, hubo un... Yo considero un gran error por parte del gobierno cuando me rechazó la moción de la... Yo creo que también fue un duro golpe para mí, pero a la vez para el equipo de gobierno, porque me rechazaron una moción que yo la vivía como era de las personas mayores solas. El que me rechazaran esa moción significó para mí mucho, Jordi, porque es que a los 10 días se encuentra una persona mayor sola en el barrio Palau, que los vecinos decían que la finca olía, llevaba 4 días, 5 días oliendo mal, que no sabían si era basura, un gato muerto, no, era una ciudadana, y eso fue un fracaso, ya no de equipo de gobierno, de partidos políticos, fue un fracaso en nuestra sociedad, porque no sé quién vivía enfrente, dónde, ¿por qué no se dieron cuenta de si esta señora? ¿Por qué? Porque vamos a lo nuestro y porque cada quien tiene su vida. Y entonces ahí sí que hubo un antes y después. Después ocurrió lo de Saturba. Saturba, yo vengo del mundo de la gerencia hospitalaria. Entonces que yo vea cómo se toman decisiones y que en menos de 8 o 9 meses había 3 gerentes... Yo decía, esto no lo estoy entendiendo, no había una comunicación. Y encima dimito, y encima es que a mí el gerente de Saturba ni me llamó, ni me preguntó, ni un WhatsApp. Oye, Felipe, quiero hablar contigo, ¿qué ha pasado? El equipo de gobierno, bueno, pues si lo tomó una medida políticamente o tal, ya eso es situación, eso es su percepción, y yo en esa percepción yo no voy a entrar. Es su decisión, estamos en una democracia, ellos pueden pensar lo que quieran. Pero yo se los dije en un pleno. Yo, ustedes forman parte de una familia nueva que llevamos ya 3 años juntos. ¿Por qué nadie me preguntó, Felipe, por qué dimites? Yo te aseguro que si yo dimito de mi ambulatorio mañana, mi jefa, desde el IMSS, me están diciendo, Felipe, ¿qué ha pasado? ¿Por qué te me vas? No quiero que te vayas. Pero el gerente de Saturba, a mí, ni una carta, ni un correo, nada, ni un WhatsApp, nada. Preguntar por qué no. Si yo dejo de hablarte a ti y no te bloqueo en el WhatsApp y te bloqueo en todo, tú tienes derecho a preguntarme qué pasa.
1: ¿Posem notes?
0: No, hoy estoy... Es que vengo de guardia y no te estoy entendiendo el catalán. Alma mía.
1: Ponemos notes.
0: Notes, ay, sí, eso me gusta. Va.
1: Comencem de menor a major representació, eh?

0: També posaré nota a Som Sant Andreu,
1: sí,
0: eh?
1: Sí.
0: En Com ho Podem? De l'1 al 10, eh? Ai, del 0 al 10.
1: En Com ho Podem? A Isabel... Es que Podemos, tú sabes que desde Son Podemos tenemos una... Ya esto viene de Venezuela, no con mi querida Isabel, sino con Podemos, o Podemos con Pablo Iglesias, que no podemos con Irene, no podemos con Podemos. Es que desde Son es así, porque viene lejos, esto viene de todo lo que hizo Pablo Iglesias, Monedero y toda esta gente en Venezuela. Entonces... Pero Isabel, que es una gran luchadora social, yo le pondría, pues, mira, un 7.
0: Un 7. ¿Al Partido Popular?
1: A Sonia, es una incansable, es una mujer que está prácticamente sola en la oposición, ha demostrado una coherencia, es RQR, pero ella es una RQR preciosa, así que le pongo un 8.
0: Som Sant Andreu deixarem para el final, anem ara a Vox...
1: A vos, bueno, hay una amistad con Antonio y Amador, no quita que haya una amistad, pero hay una línea roja, hay una línea que no puedo... Yo pienso que ellos forman parte de un partido, de un movimiento que no va en mi línea, y así que yo creo que un 5.
0: PSC.
1: PSC están amigos de toda la vida, son personas que, estos socialistas que siempre han luchado por San Andrés Abarca, que han querido siempre el bienestar de San Andrés Abarca. A Juan Pablo, lógicamente, lo conozco de mucho tiempo, son 17, 18 años de amistad, cuidado sin más, y un 9.
0: ¿FEM Sant Andreu?
1: A FEM, la desilusión en esta... En esta puntuación va a ser la diferencia, porque yo tengo una desilusión. Y esto, si lo quieren tomar como algo electoral, algo político, no. Yo tengo de repente una conversación pendiente, un reconstruir, ¿sabes? Un reconstruir una historia. Pero sí es verdad que, hombre, son trabajadores, eso no hay duda. Pero priorizan mal, y esto para mí es fundamental, no están priorizando lo que deberían priorizar. La comunicación, la transparencia esta de hablar, el diálogo tal, de alta, se toman decisiones como muy deprisa, todo es extra urgente, extraordinario, extra, y por esto es extra, le voy a poner un 7.
0: Finalmente, Som Sant Andreu, ¿cómo se
1: autoevalúa? Mira, yo... No voy a hacer ni más ni menos. Yo creo que nos falta mucho aprendizaje, nos falta, pero tenemos mucha ilusión, mucho corazón, hacemos las cosas de verdad y nos merecemos también un 7.
0: Per tant, la nota un 7 de Som Sant Andreu,
1: sí, sí.
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1: Sí,
0: no?
1: Sí.
0: En aquests darrers anys, què és el que ha après Felipe del Val en el món de la política?
1: Pues, ¿aprendido?
0: Sí.
1: Que seguir siendo uno mismo trae muchas ventajas, seguir siendo fresco en tu discurso es parte de la transparencia. Yo lo asociaba mucho a que si cosas de dinero, de cosas de banco, no, la transparencia es eso, es la información que te llegue bien, y yo creo que a Felipe se le entiende lo que quiere cuando digo no me gusta y no voy con medias tintas, y yo creo que está manera directa de la... He aprendido. No voy a decir que a no enamorarme tan pronto, he aprendido a eso, a no, no enamorarme de un proyecto.
0: Continúa con el ejemplo de la parella, ¿eh?
1: Sí, pero es que hay que hacer... pero la parella es muy importante en cada uno de nosotros, hay que vivir en parella, hay que vivir en sociedad, es bonito, es necesario, te hace crecer. Y a lo mejor yo sí que me precipité ese primer año, ¿sabes? Entonces, ahora es como que observar más, tengo que ser como más ladino, más zorra, más ¿cómo se llama esto? Más astuto, más... Me falta astucia, me falta esa picardía de me falta esa cosa de buscar a ver que si me están diciendo la verdad o medio verdad, ¿sabes? Pero sí, pero prefiero dormir como duermo, que duermo muy bien, y ser feliz como vivo, que soy muy feliz.
0: ¿Qué es el que más le agrada y el que menos de la política municipal?
1: Lo que menos me agrada, yo creo que es el que se tergiverse lo que quiere ser municipalismo. O sea, mezclar cosas de política global, mezclar cosas de política nacional, no tiene sentido. Tienes que ver por tu municipio. Eso lo demuestra, se demuestra día a día con alcaldes que son municipalistas, que quieren lo mejor para su municipio. Y esto es lo más importante. Cuando ya hay interés de por medio, cuando ya tergiversas, pues ya cambia la cosa. Y me agrada todo, de resto todo, todo lo que tú puedes hacer. Es como que es la casa del pueblo, el ayuntamiento. Es que es muy fuerte esa frase. El ayuntamiento tiene que hacer que el ciudadano también diga, tengo una casa, la mía y la del ayuntamiento.
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1: Estamos en el proceso, Jordi, ya de pasar de grupo político a partido político. Con nuestras siglas, entonces estamos organizando todo muy bien con el registro de partidos políticos y lo que te dije, yo soy el que creó SOM con una cantidad de amigos. Ahora la lista es diferente porque ya no es una lista ya pensada solamente con el corazón como aquella primera vagada, sino que ahora es una lista que tenemos que saber exactamente quién debe ocupar ese lugar. Es muy complicado, porque cuando hace las listas de corazón, entra todo el mundo, entra toda tu gente. Cuando digo entra todo el mundo, no despectivamente, entra tú dices, sí, yo quiero cambiar el pueblo, pues ven, entra. En mi lista pudiera haber entrado los 27.000 habitantes de San Andrés de la Barca, pero ahora tienes que pensar, y pensar en una lista que sea eficaz, que sea atractiva para el pueblo, que sea creíble para el pueblo, pues es que es buscar perfiles muy concretos. Y es complicado, es complicado. Y nosotros desde SOM vamos con esa misma ilusión, ese entusiasmo, ese cariño por nuestro pueblo, ese cariño por San Andrés de la Barca, que sea referente, que sea otra vez ese San Andrés de la Barca soñado, ese San Andrés de la Barca que después de la pandemia fue bajando y nada, no remonta. Hay que echar para adelante.
0: Entonces queda un año, menos de un año a las
1: elecciones. Pasa muy rápido.
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1: 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Hablo de los demás desde SOM, seremos, yo creo que repetiremos como la primera entrevista, que siempre me entrevistabas para los eventos y para las galas y la Cruz Roja y los premios Oriana, pero políticamente te diremos siempre lo mismo.
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1: 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Verano, que sea saludable, por favor, que es lo más importante. Tomar líquido, la sombra, cuidarse mucho, mucho en estas olas de calor. Y por supuesto, Jordi, muchísimas gracias. En septiembre inicias de nuevo tu recorrido audiovisual. Y que te deseamos, oye, que tengas mucho éxito, que te lo mereces, porque eres un hombre apasionado de la radio. A nosotros desde SOM nos gusta la gente que se apasiona con su trabajo.
0: Fins la propera, Felipe.

0: ¿Sí?
1: Yo.
2: La cambia era la vaina, va a venir un día que pasa tronco, va a ir más, pasa ti, píllate un quinto, y al final va a marcar roncos.
3: Le va a ir Camila, tía,

Muy buenas tardes, amigas, amigos. Bienvenidos, bienvenidas una semana más a este rincón tan especial, donde la vida, la memoria y el arte se encuentran. Bienvenidos, bienvenidas a Encuentros, el programa del Casal de la Gent Gran, María Oleria Campmany. Ese programa es como un lienzo en blanco, que cada miércoles llenamos de colores, de voces, de historias. Nos escuchas en el 98.0 de la FM, o si prefieres, formato digital, www.radiosantandreu.com, para asegurar que cada sonido, cada detalle de esta exposición radiofónica llegue a vuestros oídos con la mayor claridad. Contamos con Satur, nuestro técnico de sonido. Y al frente de este recorrido por las secciones de nuestro programa, un servidor, Jerónimo. ¿Y qué tenemos hoy en nuestra galería radiofónica? Pues un auténtico mural de secciones que pintan la vida con diferentes tonos. Vamos a escuchar a Manuel con su mirada cinéfila, a Maribel con una receta que sabe infancia, a Inma que nos trae una historia fascinante de nuestro pueblo después de muchas horas de investigación, y a Yolanda que nos enseña cómo no movernos con alegría. Tenemos también poesía, sí, poesía, pinceladas del alma que nos traen Marlene, José y Luisa. Arrancamos a tú. Bueno, damos paso a Esper con el tema de Bon Dia.